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3: 20 horas, 32 minutos. 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
1: Tres militares acusados de traición a la patria fueron excarcelados desde la prisión de Ramo Verde en Venezuela. La medida se enmarca en recientes negociaciones políticas, aunque el régimen niega la existencia de presos políticos en el país. El canciller Francisco Pérez Mackenna presentó en China incentivos para atraer inversiones a Chile, destacando la baja del impuesto corporativo al 23%, estabilidad tributaria de hasta 20 años para grandes proyectos y la agilización de permisos sectoriales. La Corte Suprema reparó el proyecto que penaliza el reclutamiento criminal, advirtiendo dificultades prácticas al otorgar calidad de víctima a personas que a su vez podrían ser imputadas como miembros activos de la organización delictual.
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6: 21 horas.

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1: La Fiscalía y la PDI allanaron el Congreso Nacional, oficinas centrales de JUNAEP y domicilios por presunta corrupción en millonarias licitaciones del programa de alimentación escolar. Indagatoria que salpica senadores y exautoridades. La Dirección Meteorológica de Chile emitió un aviso por altas temperaturas para las regiones de Tarapacá, Antofagasta y Atacama, debido a una condición de dorsal en altura que se extenderá desde la tarde de este jueves hasta la tarde del sábado. El decreto 8T actualizó las tarifas eléctricas del segundo semestre de 2026, con bajas en el norte y alzas en el centro-sur. La ley, ordenemos la cuenta, mitigó fuertes aumentos en regiones sureñas, cuyos costos se prorratarán en 2027.
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1: 23 horas, un minuto. 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
1: 0 horas

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1: 0 horas, 59 minutos.

0: Turbo. Buena mini. Buena, le van al horno. Esta es la banda de Juan Brizuela, no te olvidí. 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
1: 2 de la madrugada, 1 minuto.

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1: 2 de la madrugada, 59 minutos.

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2: 4 de la madrugada, 1 minuto.

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1: 5 de la madrugada.

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3: 6 de la mañana.

0: 6 de la mañana, 17 minutos.
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2: 6:30 a.m.
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0: 6 de la mañana, 40 minutos.
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0: 6:49 PM.
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0: 6 de la mañana, 56 minutos.
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1: Carabineros abrió un sumario administrativo tras denunciarse un procedimiento irregular en el Liceo Rayen Mapu de Quellón, donde funcionarios obligaron a dos alumnas a desnudarse y hacer sentadillas por el supuesto hurto de un celular. El Colegio de Profesores exigió sanciones. El gobierno de Cuba aprobó nuevas normativas para expandir el sector privado y actualizar el modelo de gestión no estatal, buscando impulsar la economía en el marco de sus reformas estructurales y de flexibilización comercial. La NASA reconoció a la científica chilena Jenny Blaymen por sus aportes en astrobiología y su liderazgo en el proyecto Polaris, que analiza la supervivencia de microorganismos extremófilos chilenos a bordo de la Estación Espacial Internacional.
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5: 7:00 a.m. 2 minutos.

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2: 7 de la mañana, 28 minutos.
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3: 8 de la mañana.

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2: ¿Qué tal? ¿Cómo están? Les saluda Carlos Maturana. Les doy la bienvenida a esta nueva edición de noticias donde sabremos del aumento de hospitalizaciones y baja inmunización que tensiona la red de salud ante alza de virus respiratorios. Abordaremos declaración del Senado que pide cautela y respetar la presunción de inocencia tras indagatorias por caso Junaev. Hablaremos de la denuncia a carabineros por obligar a estudiantes a desvestirse y hacer sentadillas durante operativo en Quellón.
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2: El Senado pidió respetar la presunción de inocencia ante las indagatorias judiciales tras los recientes allanamientos en dependencias del Congreso por la investigación de presuntas irregularidades en licitaciones de la Junaev. Desde la Cámara Alta manifestaron su total colaboración con la justicia, remarcando la necesidad de respetar la presunción de inocencia y el debido proceso. El ministro del Interior, Claudio Alvarado, indicó que corresponde a una labor exclusiva del Ministerio Público en la que no procede a opinar mientras las indagatorias siguen abiertas.
3: El tema de la Junaev viene siendo cuestionado hace mucho tiempo. Eso ha derivado en aristas de carácter administrativo, en informes de la Contraloría y en acciones del Ministerio Público. Y lo que hoy día acontece es una acción propia del Ministerio Público, en la cual obviamente no podemos tener opinión formal porque es una investigación en curso.
2: El debate surge en un escenario de creciente escrutinio público hacia los organismos del Estado y los representantes de elección popular. En este contexto, diversos legisladores coincidieron en que las filtraciones o juicios anticipados dañan profundamente la confianza cívica y la legitimidad de las instituciones democráticas. Por su parte, el senador Iván Flores advirtió que estos cuestionamientos dañan fuertemente la confianza pública y pidió prudencia, recalcando que los desafíos de la política se superan fortaleciendo la calidad institucional y no con polémicas.
4: Bueno, una cosa es que estén investigados y otra cosa es que pudiesen tener responsabilidades, pero en todo caso, al comentario suyo, debo decir que esto no ayuda en nada en la recuperación de la credibilidad y el acercamiento con la ciudadanía. Cualquier cuestionamiento que puedan tener colegas parlamentarios o uno mismo no ayuda en nada a tratar de recuperar el cariño, el respeto y sobre todo la credibilidad. Yo creo que los problemas de la democracia y los problemas de la política solamente se resuelven con buena política y no con este tipo de circunstancias. No hay que ser muy cuidadosos.
2: Finalmente, los parlamentarios reiteraron el llamado a permitir que los organismos fiscalizadores y persecutores desarrollen sus labores de manera técnica y rigurosa, sin interferencias de carácter político y garantizando en todo momento el principio de presunción de inocencia.
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2: Chile registra su nivel más alto de positividad viral del año. Ante esto, el MinSal advirtió que el 70% de las víctimas fatales por influenza no estaban vacunadas en medio de un aumento del 10,4% en hospitalizaciones. María Belén Araya con el informe.
5: Las autoridades de salud en Chile encendieron las alarmas ante un complejo escenario epidemiológico marcado por un alza en la positividad de virus respiratorios que llegó al 54,3%. La cifra más alta registrada en lo que va del año. Patógenos como el rinovirus, el sincicial y la influenza tipo B lideran la circulación viral en un momento en que la cobertura de inmunización apenas alcanza el 78,8% del grupo objetivo. El jefe de epidemiología del MinSal, Jorge Vilches, se refirió al respecto.
6: Vigilancia centinela de infecciones respiratorias agudas graves en 14 hospitales de alta complejidad de todo el territorio nacional, que 7 de cada 10 personas fallecidas por influenza no se encontraban vacunadas para esta enfermedad. Esta es una información relevante porque si también lo queremos ver en las personas que tuvieron casos graves y terminaron hospitalizadas por influenza, el 53% de estas personas no se encontraban vacunadas. Es muy importante también que recuerden que la vacunación es gratuita, está disponible de manera universal inicialmente para quienes forman parte de los grupos objetivos y ya desde hace un tiempo también abierta a la comunidad.
5: Este rezago en la protección de los grupos de mayor riesgo ha tenido consecuencias directas en la letalidad del virus, visibilizando la importancia de acudir a los centros de inmunización antes de que los cuadros deriven en complicaciones severas. El panorama se torna aún más crítico debido a la saturación de la red asistencial, donde los ingresos hospitalarios por afecciones respiratorias crecieron un 10,4% en la última semana, consolidando el periodo de mayor exigencia y tensión médica de toda la temporada invernal.
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1: la región de los lagos.
2: La comuna de Puyehue dio inicio a la versión 44 del campeonato comunal escolar de Cueca en el gimnasio de Entre Lagos, reuniendo a estudiantes de diversos establecimientos para clasificar a la etapa provincial en Puyehue.
1: La región del Biobío.
2: El balance de seguridad en la provincia constató una baja del 6,8% en los delitos de mayor connotación social, aunque la tasa de homicidios se mantuvo invariable respecto al periodo anterior en Los Ángeles.

0: Carabineros inició una investigación por una denuncia de un procedimiento en el que los funcionarios habrían excedido sus funciones en un colegio de Quellón, esto en la región de Los Lagos. Los uniformados habrían obligado a los estudiantes a desvestirse y hacer sentadillas. Los detalles los trae Javier Vera en el siguiente informe.
1: Carabineros inició una investigación administrativa luego de que se presentara una denuncia por un procedimiento irregular ocurrido en el Liceo Rayén Mapu de Quellón, en la región de Los Lagos. En este, según lo denunciado, los funcionarios a cargo habrían solicitado a dos estudiantes quitarse sus vestimentas y realizar sentadillas frente a otras personas en el marco de una denuncia por un supuesto hurto de teléfono. Desde el Colegio de Profesores manifestaron su más energético rechazo y exigieron sanciones por el procedimiento realizado por efectivos de carabineros. Habla el presidente del Colegio de Profesores, Mario Aguilar.
2: Esto no puede normalizarse. Los efectivos policiales y carabineros de Chile, que cumplen una función muy importante para la seguridad del país, no puede incurrir en este tipo de procedimiento. La denuncia que se ha hecho es demasiado grave. Esto requiere una explicación del alto mando y medidas del alto mando de carabineros muy, muy ejemplarizadoras, y también requiere un pronunciamiento de las más altas autoridades del país. Yo le pregunto al presidente, ¿está de acuerdo con que estudiantes sean desvestidos, con que estudiantes sean sometidos a tratos vejatorios?
1: Actualmente el caso quedó sujeto a dos procesos paralelos, ya que por una parte desde Carabineros existe una investigación administrativa para establecer si existió alguna actuación irregular de los funcionarios, quienes no encontraron el artefacto sustraído.
0: Continúan los coletazos asociados al sistema impulsado por el Ministerio de Hacienda para agilizar la tramitación de grandes inversiones. El ministro Jorge Quirós rechazó que estas medidas hayan favorecido al proyecto inmobiliario Alto Santorini, ligado a su hermano Víctor Quirós, y que contempla una inversión millonaria cerca de las dunas de Concón. Aseguró que el mecanismo únicamente busca acelerar las decisiones de los organismos y no influir en que éstas sean favorables o negativas.
3: A ver, lo que me acaba de señalar, y que señaló siempre, que es totalmente falso. El Ministerio de Hacienda no tiene ninguna decisión que tomar respecto de ningún proyecto o evaluación. El cambio de tiempos en los procesos de evaluación ha beneficiado a 21.000 millones de dólares en proyectos. Son cambios de tiempo la resolución de los expedientes, que no tiene nada que ver con el contenido de los expedientes. Y por lo tanto, todo lo que se ha señalado es absolutamente falso.
0: A la controversia se suma la planta de producción de sales de potasio, iniciativa del grupo Errázuriz, por 142 millones de dólares en el Salar de Atacama. Según los antecedentes publicados por CIPER, el Comité de Ministros aprobó el proyecto en mayo, pese a observaciones del Servicio Nacional de Geología y Minería sobre posibles infracciones hacia aguas subterráneas. El caso también genera cuestionamientos por vínculos previos. Durante 2025, el grupo Errázuriz contrató a Quirós y Asociados, antigua consultora del actual ministro, para analizar una posible alianza relacionada con el litio. Entre los autores estuvo Tomás Bunster, quien actualmente trabaja en Hacienda y participa en el seguimiento de tramitaciones ambientales. Quirós ha defendido la política señalando que durante el primer semestre se aprobaron cerca de 140 proyectos por 21 mil millones de dólares y enfatizó que Hacienda no tiene atribuciones para determinar la aprobación ambiental de iniciativas específicas.

0: Ahora le damos la bienvenida a Ornella Mellado, quien nos trae más informaciones.
1: La recurrencia de los delitos rurales genera preocupación operativa y legislativa. En la provincia de Biobío, comunas como Mulchen, Los Ángeles y Cabrero registran la mayor cantidad de denuncias por sustracción y faenamiento ilegal de ganado. Ante este panorama, Carabineros y el Servicio Agrícola y Ganadero, junto a gremios del agro, activaron un plan preventivo en los sectores con mayor incidencia. Las acciones consideran patrullajes periódicos y nocturnos, sumado a controles en rutas, ferias de remate y carnicerías para perseguir el comercio clandestino. Al mismo tiempo, la discusión se trasladó al Congreso, donde legisladores solicitaron al Ejecutivo integrar los delitos rurales dentro de la agenda contra el crimen organizado y el terrorismo. La petición busca subsanar la desprotección y la falta de recursos de seguridad que enfrentan las familias y trabajadores de zonas apartadas. Las propuestas apuntan a acelerar iniciativas para aumentar las sanciones contra el abigeato y el robo de maquinaria o insumos agrícolas. Asimismo, se promueve un sistema de trazabilidad obligatoria con guías electrónicas para productos como los frutos secos, con el fin de cortar el mercado negro y de desarticular redes delictivas.

0: El gremio de camioneros advirtió que no descarta paralizaciones si el gobierno no aplica medidas de mitigación luego de una nueva alza en el precio de los combustibles. De esto nos da cuenta Auri Morales en el siguiente informe.
1: El gremio de camioneros no descarta paralizaciones si las alzas a los combustibles continúan sin medidas de mitigación, como previamente había funcionado el MEPCO hasta marzo de este año. Luego del aumento de 97 pesos en el valor del diésel, los camioneros han evidenciado su preocupación por el impacto en sus labores, donde aseguran que la situación se ha vuelto insostenible. Desde el gremio también acusan que las variaciones en el precio han coincidido con eventos meteorológicos que dificultan la circulación, como los cierres de fronteras del norte y los cortes en el sur. Sumando estos dos factores, las negociaciones respecto a las tarifas acordadas con clientes se complican. Desde el Ministerio de Hacienda respondieron y aseguran que se mantiene la decisión de un MEPCO espaciado, argumentando que de esta manera se evita un impacto mayor sobre los consumidores.
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0: El municipio de Punta Arenas invitó a jóvenes de 15 a 24 años a una jornada de co-creación en el Teatro Municipal este sábado para postular proyectos medioambientales al Fondo de Juventud y Acción Climática.
5: La región del Biobío.
0: Gendarmería realizó un operativo nocturno en la cárcel de Yumbel, logrando incautar decenas de armas blancas artesanales, alcohol en fermentación y materiales para fabricar armamento hechizo, reforzando la seguridad y el control penitenciario en Yumbel.
5: La región de Aysén.
0: A través del Consejo Regional Exportador de ProChile, se busca impulsar la internacionalización de las industrias y economías creativas de Coyhaique, abriendo oportunidades para que artistas y emprendedores locales accedan a nuevos mercados y vitrinas internacionales.

0: jubilación anticipada a la pensión garantizada universal para beneficiarios de leyes de reparación y pensiones de gracia de entre 75 y 81 años, quienes podrán acceder a un monto máximo mensual de 250.275 pesos. Ornella Mellado con el informe.
1: El Instituto de Previsión Social habilitó la solicitud anticipada de la pensión garantizada
0: para reparación y pensiones de gracia de entre 75 y 81 años, quienes podrán acceder a un monto máximo mensual de 250.275 pesos. Ornella Mellado con el informe.

0: En la postulación ya se puede ingresar para adelantar la gestión, los pagos respectivos comenzarán a regir a partir de septiembre. Entre los requisitos se exige tener el registro social de hogares al día, no pertenecer al 10% más rico, contar con al menos 20 años de residencia en Chile y percibir una pensión base inferior a 1.252.602 pesos. El trámite se puede efectuar por internet en Chile Atiende o en el IPS, ya sea con clave única o mediante videoatención. De forma presencial está disponible en sucursales Chile Atiende, municipalidades en convenio, AFP o aseguradoras.
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2: El municipio avanza en las obras de renovación y mejoramiento integral de la emblemática Plaza Colombia, proyecto que busca revitalizar las áreas verdes, la iluminación y el espacio público para los residentes de Viña del Mar. Eso es todo por el momento. Nos encontramos en la siguiente edición de noticias.
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0: 8 de la mañana, 26 minutos.
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3: 8:31 a.m.
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Muy buenos días, 8:32 a.m. Estamos arrancando esta edición de día viernes aquí en Candelaria Radio, edición de Trajinando la Mañana, como siempre, correspondiente a este día viernes 21 de agosto. Hemos ya escuchado el inicio de nuestro programa, el final de nuestra tanda, y se habrán dado cuenta que ya estamos con aires dieciocheros aquí en Candelaria Radio. Ahí estamos con nuestro nuevo jingle de Fiestas Patrias, que nos va a estar acompañando desde hoy y hasta seguramente el final de septiembre. Así que, la verdad, muy bonito, ha quedado muy bonito el jingle, y está la versión larga desde las en las tandas desde la hora, digamos, ¿no? En la tanda cortita, ahí sale nuestra querida Teresa Jales dando las frecuencias, y en la tanda más larga, la de la hora, ahí por supuesto tenemos la cueca directamente de Candelaria Radio. Así que ahí nos van a estar acompañando con aires dieciocheros, por lo menos desde el día de hoy ya empezamos a engalanar nuestra radio para el 18 de septiembre. Y por supuesto los vamos a estar acompañando durante el mes con programación folclórica. Saludamos a esta hora a nuestros auditores que nos escuchan en el 106.7 de la frecuencia modulada, señal que se emite para Copiapó y Tierra Amarilla. También estamos en el 104.1 FM de Los Loros y el Valle de Copiapó, 89.1 FM de Caldera y de Bahía Inglesa. Somos Candelaria Radio, la radio que está más cerca de ti. También estamos más cerca de ti a través del fmcandelaria.cl, desde donde usted puede escuchar la señal de Candelaria Radio, desde donde usted se encuentra en cualquier parte del mundo y de nuestro país. Y también, por supuesto, puede escucharnos a través de la aplicación de Candelaria Radio, aplicación disponible para iPhone y para Android. Desde ya los invitamos, desde ahora y hasta las 2:30, que los vamos a estar acompañando, a escribirnos a nuestro WhatsApp Candelaria, más 569-8454-5644. Más 569-8454-5644 es el WhatsApp Candelaria disponible para nuestros auditores. Comenzamos este programa con nuestra portada musical, que viene junto con Shakira, que nos canta Perro Fiel.

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1: 8:38 a.m.
2: Comenzamos revisando el pronóstico del tiempo aquí en Candelaria Radio. Son las 8:39 a.m. Contarles que vamos a comenzar por El Salvador, que el día de hoy, viernes 21, tendrá una temperatura máxima de 28 grados. La mañana, la tarde y la noche, todo el día de hoy, El Salvador tendrá cielos completamente despejados. Máxima 28 grados para el día de hoy. Podríamos decir un día primaveral tendrán el día de hoy en El Salvador.

Nos vamos ahora a Chañaral para contarles que el día de hoy en Chañaral tendrán, en este caso, temperaturas máximas. La temperatura máxima del día de hoy será de 20 grados. La mañana se presenta cubierto, variando a nubosidad parcial. Por la tarde, nubosidad parcial, variando a nublado. Y en la noche, cielos cubiertos, en este caso en Chañaral, máxima de 20 grados.

Vamos a Caldera ahora y les contamos que en Caldera el día de hoy, viernes 21, máxima de 16 grados. La mañana se presenta con cielos nublados y neblina, pero variando a despejado. Por la tarde estará mayormente despejado, pero irá variando en el final a nubosidad parcial. Y en la noche, cielos cubiertos para Caldera, máxima 16 grados.

Nos vamos a Huasco ahora y les contamos que en el Huasco el día de hoy tendremos una temperatura máxima de 16 grados. La mañana se presenta nublado, variando a despejado. Por la tarde, cielos completamente soleados, despejados el día de hoy para, en este caso, el Huasco. Y en la noche, nubosidad parcial, variando a nublado, máxima de 16 grados. Llegamos a Vallenar ahora para contarles que el extremo sur de la región de Atacama tendrá, en este caso, una temperatura máxima de 28 grados. La mañana, la tarde y la noche con cielos completamente despejados el día de hoy. Máxima de 28 grados para Vallenar.

¿Y qué pasa en Freirina? Les contamos inmediatamente que en Freirina el día de hoy tendremos una temperatura máxima de 24 grados, con cielos despejados durante la mañana y la tarde. En la noche tendremos cielos despejados igualmente, pero variando a nublado. Máxima 24 grados para Freirina.

Y llegamos a la capital regional, Copiapó, que el día de hoy tendrá una temperatura máxima de, les digo inmediatamente, 31 grados. La verdad que hoy día vamos a tener harto calorcito acá en la capital de la región de Atacama, 31 grados para el día de hoy, con cielos completamente despejados durante todo el día. Lindo día nos depara entonces esta mañana de día viernes 21, con máximas de 31 grados acá en la región de Atacama, en la capital de la región de Atacama. Y eso, máximas de 31 grados para el día de hoy, con cielos completamente despejados durante todo el día. Pronóstico que llega por cortesía de la Dirección Meteorológica de Chile. 8 de la mañana, 43 minutos.

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1: Ocho de la mañana, 49 minutos.
2: Revisamos a esta hora las efemérides aquí en Candelaria Radio, cuando son las 8 de la mañana con 49 minutos. Comenzamos revisando lo ocurrido un día como hoy y comenzamos revisando noticias, o sea, efemérides, mejor dicho, de 1911. Nos vamos hasta el año 1911. Un 21 de agosto de 1911 ocurrió el robo de la Gioconda. Vincenzo Perugia sustrae la Mona Lisa de Leonardo da Vinci del Museo del Louvre en París. El hecho provocó una conmoción mediática internacional y convirtió a la pintura en la obra de arte más famosa del planeta antes de su recuperación en el año 1913. Vámonos ahora a 1959. Un 21 de agosto de 1959, Hawái se convierte en el estado 50 de los Estados Unidos. El presidente Dwight Eisenhower firma la proclamación oficial que admite a Hawái como el estado número 50 de los Estados Unidos de América, integrando formalmente el archipiélago del Pacífico al territorio estadounidense. Hoy está cumpliendo años el gran Usain Bolt. Un 21 de agosto de 1986 nace en Sherwood, Content, Jamaica, el ex atleta y plusmarquista mundial Usain Bolt, ganador de 8 medallas de oro olímpicas, se consagró como el hombre más rápido de la historia tras establecer los récords mundiales de 100 y 200 metros planos. Bueno, yo ayer justamente estaba viendo un streaming y mostraban que un robot ahora logró superar su marca. Imagínense, Usain Bolt ya directamente tiene que empezar a competir contra la robótica. Claro, un robot había logrado establecer su marca o superar su marca, no recuerdo bien qué había logrado. O sea, creo que estuvo muy cerca de superarla. Claro, el problema que tenía el robot, eso sí, era que le costaba frenar, pero salvo ese pequeño detalle, la verdad es que, bueno, en ese sentido Usain Bolt obviamente está compitiendo a un nivel enorme. Bueno, volvamos ahora al año 1952. ¿Qué pasaba un 21 de agosto de 1952? Nacía el músico británico Joe Strummer, cofundador, compositor y vocalista influyente de la banda de punk The Clash. Su propuesta lírica y musical marcó un hito en la historia del rock de finales de los 60, de los 70 y 80. Hoy es el Día Internacional de Conmemoración a las Víctimas del Terrorismo, proclamado en este caso por la Asamblea General de las Naciones Unidas en 2017. Este día busca honrar, apoyar y visibilizar a las víctimas y sobrevivientes de actos terroristas en todo el mundo. Y hasta aquí las efemérides de Candelaria Radio. Esto es lo que pasaba un día como hoy, 21 de agosto. Vamos a la música, escuchamos a esta hora a Chayanne, Sube al Desván.

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1: El incremento en el precio internacional del azúcar impactará directamente en Chile en productos procesados, como bebidas, confitería y postres, debido a mayores costos de importación y su posterior traspaso al consumidor final. El presidente palestino Jorge Uwai afirmó que el respaldo a la gestión y reelección de Gianni Infantino en la FIFA le corresponderá definirlo al sucesor de Pablo Milad tras las elecciones de la ANFP en noviembre próximo. El gobierno conformó una mesa técnico-política para coordinar la reconstrucción tras los temporales en Coquimbo y Atacama. Con apoyo del Banco Interamericano de Desarrollo y el Banco de Desarrollo de América Latina y el Caribe, catastrarán daños en 4 semanas y financiarán obras vendiendo activos prescindibles, además de incluir una glosa presupuestaria.
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10: 9 de la mañana, un minuto.

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2: 9:03.
3: Información del tránsito a esta hora en el radar de tránsito Candelaria. Son ya las 9:13. Revisamos a esta hora cómo está el tránsito en el centro de Copiapó y vemos que en líneas generales el centro a esta hora está bastante despejado, a excepción de dos calles que a esta hora presentan algunos temas de atochamiento. En primer lugar, nos vamos al acceso por Ruta 30 a la altura de la bifurcación y conectando con Copayapu. En este caso, este sector presenta tráfico muy intenso, lo que es el acceso por Ruta 30. Velocidad media de 7 kilómetros por hora en este sector, así que paciencia a quienes vengan entrando desde la Ruta 30 hacia Copayapu o bien cruzando hacia Colipí. Es la información que tenemos de momento en cuanto a las calles. Hay algunos sectores aquí que nos marcan algunas advertencias de Waze, por ejemplo, en calle Salas, a la altura de Diego Portales, nos indican peligro en la calzada. Mucha atención con esta información que entregan usuarios de la aplicación de Waze. Peligro en la calzada en calle Salas, esto a la altura de Diego Portales, reportado hace 7 minutos. Tenemos también en calle Atacama un bache, esto es reportado hace 1 hora en la esquina de Atacama con Salas. También a esta hora se activa calle Chacabuco con tráfico denso, entre Circunvalación y Manuel Rodríguez. Chacabuco presenta tráfico denso, velocidad media de 9 kilómetros por hora. Calle Salas con tráfico moderado a esta hora entre las calles, en este caso esta es calle Chañarcillo, entre calle Chañarcillo y Los Carrera, o de Los Carrera a Chañarcillo, siguiendo el sentido de la calle, tráfico moderado en Salas, velocidad media de 10 kilómetros por hora. ¿Y esta la revisamos? No, esta no la hemos revisado. Calle Atacama con tráfico denso entre calle Maipú y Vallejo, tráfico denso en Atacama, velocidad media de 9 kilómetros por hora. Así que eso en líneas generales. Circunvalación a esta hora está despejado, Copayapu despejado, Avenida Enríquez despejado y la Alameda Mata completamente despejada.

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1: Revisamos a esta hora titulares nacionales aquí en Candelaria Radio, nacionales e internacionales, por supuesto, y vamos a comenzar revisando los titulares que dicen lo siguiente. Balacera deja a 3 heridos en el bosque, fue en el mismo sector donde se decomisaron armas. Carabineros junto a la Fiscalía Eco trabajan en el lugar. Rescatan 15 perros de criadero ilegal, 5 eran perros galgos y estaban en malas condiciones. La Policía de Investigaciones constató hacinamiento y falta de refugio térmico. Chile nombra a cónsul en Caracas y Cancillería renovada etapa Venezuela. Repetimos, entonces, Chile nombra cónsul en Caracas y Cancillería destaca renovada etapa con Venezuela. El diplomático Felipe Orellana asumirá su función. Y ya daños en casi...

Bien, estamos con algunas algunos problemas técnicos directamente. A ver si ahora nos escuchamos ok. Bien, perfecto. Vamos de nuevo. Vamos a leer todos los titulares de nuevo que veníamos leyendo. Balacera deja a 3 heridos en el bosque. Fue en el mismo sector donde se decomisaron armas. Carabineros junto a la Fiscalía Eco trabajan en el lugar. Rescatan 15 perros de criadero ilegal, 5 eran perros galgos y estaban en malas condiciones. La Policía de Investigaciones constató hacinamiento y falta de refugio térmico. Chile nombra cónsul en Caracas y Cancillería destaca renovada etapa con Venezuela. El diplomático Felipe Orellana asumirá sus funciones. Crisis de ausencia, ¿en qué consiste la disfunción neurológica que provocó los desmayos de Musiala? Esto podría ser dentro del mundo de los deportes. Aluviones en Tocopilla, daños en casi 4.900 propiedades podrían superar los $237 millones. Balance en Perú, sismo dejó 3 heridos y daños en colegios y centros asistenciales. Los servicios de atención sanitaria se mantienen operativos. Suprema cuestiona doble condición de imputado y de víctima. Ahí sí, se me actualizó la página. De menores en proyecto contra reclutamiento criminal. Son parte de las informaciones en el mundo, en Chile y el mundo, y en el mundo de los deportes. ¿Qué tenemos para contarles? Algo que no sea fútbol. Las Diablas se perdieron por goleada contra Inglaterra y solo les queda un objetivo por cumplir en el Mundial. Fue un 4-1 en favor del equipo europeo. Bueno, no pasa nada. Para perder hay que llegar y llegaron las muchachas al Mundial. Así que enhorabuena por las Diablas. Se están haciendo un buen... representando bien a Chile, básicamente, que es lo que corresponde. Inglaterra es un muy buen país en este sentido. Así que felicitaciones. Nos vamos ya a la música, 9:14, escuchamos a Piso 21, Una vida para recordar.

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2: Nueve de la mañana con 18 minutos. 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Y siempre con las informaciones de lo que está pasando también en Atacama, que comenzamos a revisar en este minuto. Contarles que anuncian nuevos desvíos de tránsito por trabajo en Avenida Los Carrera, en Copiapó. El Servicio de Vivienda y Urbanización, el Servio de Atacama, informó que las obras de mejoramiento del colector ubicado en la Avenida Los Carrera entrarán en su etapa final, lo que implica un nuevo corte y la implementación de desvíos de tránsito en Copiapó. La medida se aplicará entre el 21 de agosto y el 13 de septiembre en la pista norte de Avenida Los Carrera, específicamente en el tramo comprendido entre las calles Los Héroes y Conrado Araya. Según informó el director de Serviu Atacama, Manuel González Jiménez, este será el último corte contemplado para la ejecución de los trabajos en el sector. Durante el periodo de intervención, quienes circulen descendiendo por Avenida Los Carrera podrán continuar por la misma vía, aunque deberán realizar un cambio de pista frente a la zona donde se desarrollan las obras. En tanto, los conductores que transiten subiendo por calle O'Higgins deberán avanzar hasta Conrado Araya, girar en dirección a Avenida Los Carrera y posteriormente retomar su desplazamiento hacia el oriente. Los desvíos cuentan con la autorización de la Secretaría Regional Ministerial de Transportes y Telecomunicaciones de Atacama. Desde Serviu llamaron a conductores y peatones a circular con precaución, respetar la señalización instalada y seguir las instrucciones dispuestas en el sector. Asimismo, recomendaron planificar los desplazamientos con anticipación, preferir rutas alternativas y evitar estacionar en las inmediaciones de las obras con el objetivo de reducir la congestión y resguardar la seguridad de quienes transitan por el lugar. Ya lo saben, entonces van a comenzar estos nuevos desvíos, ¿no?, de tránsito en Avenida Los Carrera, esto por trabajos que en este caso incluyen obras de mejoramiento del colector ubicado en esta avenida principal. Son ya las 9 de la mañana con 21 minutos. 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
3: 9:30 a.m.
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5: Tengan todos muy buenos días y saludos cordiales desde nuestros estudios centrales aquí en Candelaria Radio. Damos paso a un informativo de tronaduras para el día de hoy. Informativo que, como siempre, llega por cortesía de las empresas mineras de la comuna, quienes nos han hecho llegar hasta nuestros estudios centrales el horario de sus respectivas tronaduras para el día de hoy. Comenzamos este informativo revisando la información que nos envía, en este caso, Sociedad Contractual Minera Atacama Cosán. Para el día de hoy, viernes 21 de agosto, se indica que en jornada matinal, esto es de 8 a 8 y media de la mañana, las operaciones principales de Atacama Cosán no realizaron tronaduras de producción. Informa la Gerencia de Operaciones, División Mina, de Sociedad Contractual Minera Atacama Cosán. Vamos ahora con Sociedad Contractual Minera Carola. Para su operación Mina Carola, se indica que el día de hoy, en jornada matinal de 7:30 a 8 de la mañana, Mina Carola no realizó tronadura de producción. Informa el Departamento de Perforación y Tronadura de la Superintendencia de Ingeniería de Sociedad Contractual Minera Carola.

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9:32, con 33 minutos a contar de este momento. Claro que sí, ha caído el minutero aquí en Candelaria Radio, 9:33, y vamos a continuar a esta hora revisando informaciones locales. Bueno, bien conocidos son los casos de socavones, ¿no? Y como les dicen ahora, bueno, hace tiempo en realidad, ¿no? Pero los famosos eventos que le llaman, ¿no? Lo encuentro, me van a perdonar por ahí, pero lo encuentro tan ciútico decirle evento a uno de estos, básicamente, hoyos, ¿no? Hoyos que hay en las calles, ¿no? Decirles eventos, pero es mi opinión. Los famosos eventos, hoyos, ¿no? Orificios, que generan tanto problema, ¿no? Porque la verdad es que socavones también, claro, que son terribles para la gente. Y claro, desde, en este caso, la intersección de Pedro Pablo Figueroa con pasaje San Joaquín en Copiapó, apareció un tremendo socavón. Vamos a revisar esta información. Un socavón, o evento, como les gusta a algunos decir también, de importantes dimensiones, fue reportado durante esta jornada en la intersección de calle Pedro Pablo Figueroa con pasaje San Joaquín. Situación que genera preocupación por el eventual riesgo para quienes transitan por el sector. De acuerdo con antecedentes entregados por los propios vecinos, la abertura se encuentra en plena calzada. Y según lo informado, por el fondo del socavón se observaría escurrimiento de agua. Hasta el momento se desconoce el origen de esta situación y las causas que habrían provocado el deterioro en la vía. Las imágenes muestran que vecinos habrían dispuesto ramas y otros elementos en las inmediaciones de la abertura, aparentemente para advertir a conductores y peatones sobre su presencia. Carabineros también concurrió al lugar para verificar la situación y evaluar la peligrosidad existente en este punto de la vía. Debido a que el socavón se encuentra en un sector destinado al tránsito vehicular, se recomienda a los conductores circular con precaución por calle Pedro Pablo Figueroa y mantenerse atentos a las condiciones de la calzada. Por ahora, no se cuenta con información oficial respecto de la profundidad del socavón, el origen del agua que escurriría en su interior, ni de eventuales trabajos para reparar la vía. Posteriormente, vecinos del sector reportaron que se realizó el cierre de la calle por seguridad. Bueno, a mí, claro, ¿qué me pasa? Digo, bueno, hablan de eventos generalmente, no, es que hay un evento. Para mí un evento es una fonda, por ejemplo, ahora en 18 de septiembre, un concierto, pero nunca he entendido por qué les dicen eventos a estas situaciones. A veces siento, y es una opinión muy personal, que es una manera de disminuir o de minimizar el problema como tal, para ver quién se hace cargo realmente de esto, ¿no? No sé, esa es una opinión mía, no sé, a ver, eso es una opinión personal. Yo creo que hay que hablar con propiedad. Cuando estamos hablando de un hoyo en la calle, ¿no? Un hoyo, un orificio, un socavón, que puede generar muchos accidentes. Imagínense si alguien, viendo las imágenes acá, entra por esta calle a una velocidad, ni siquiera le digo tan fuerte, le digo mediana, una velocidad regular, y puede haber un grave problema de accidente, porque es muy profundo el socavón y tampoco se ve muy estable en sus bordes. Entonces vaya a saber uno qué es lo que podría llegar a pasar. Entonces me parece que aquí es importante hablar con propiedad, hablar de lo que es realmente y claro, básicamente también solucionarlo, ¿no? Dar solución a esta problemática que les afecta a los vecinos de Pedro Pablo Figueroa. Son ya las 9:37, Candelaria Radio, aquí como bien digo, hablamos con la verdad, ¿sí? Con la verdad, no sin filtros ni nada de eso, pero con propiedad, ¿no? Digamos las cosas como son. Son ya las 9:37, vamos a la música, escuchamos a Juan Gabriel, esto se llama El Destino.

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Faltan 15 minutos para las 10 de la mañana. Faltan 14 minutos ahora. Siempre cae justo el minutero cuando estamos entrando al aire. Así que, bueno, ahí está, 14 minutos para las 10. Y les contamos a esta hora esta información que tiene que ver con una feria laboral que reunirá más de 600 oportunidades de empleo en la comuna de Copiapó. Más de 600 vacantes de trabajo estarán disponibles en una nueva feria laboral que se realizará en Copiapó, instancia que reunirá a empresas de distintos sectores productivos y buscará conectar directamente a quienes buscan empleo con compañías que mantienen oportunidades laborales disponibles en Atacama. La actividad se desarrollará el 13 de septiembre entre las 9 y las 13:30 horas en el Salón Alicanto, ubicado en Pasaje Los Concejales sin número en Copiapó. La entrada será gratuita y, de acuerdo con los antecedentes entregados por la organización, la cifra de vacantes podría aumentar durante los próximos días. La feria es organizada conjuntamente por el Consejo Tripartito Regional de Usuarios CTRU, la Dirección del Trabajo y el CENSE de Atacama, y contempla la participación de empresas de minería, transportes, servicios y otros sectores productivos. La encargada de la Unidad de Empleo y Capacitaciones en Empresas de CENSE Atacama, Patricia Franque, invitó a las personas interesadas a participar de la jornada y recomendó ingresar previamente sus antecedentes a la Bolsa Nacional de Empleo. La instancia busca generar un espacio de encuentro directo entre las empresas que disponen de puestos de trabajo y las personas que se encuentran buscando una oportunidad laboral. Durante la jornada también se utilizará la plataforma de la Bolsa Nacional de Empleo para entregar orientación y facilitar el contacto con las empresas participantes. La convocatoria adquiere relevancia considerando el escenario del mercado laboral regional. Según los antecedentes consignados por la organización, a partir de la última encuesta nacional de empleo del Instituto Nacional de Estadísticas, la tasa de desocupación en Atacama se ubicó en un 9%, registrando una disminución respecto del periodo anterior. Quienes tengan previsto participar pueden actualizar previamente sus antecedentes y perfil laboral en la Bolsa Nacional de Empleo, además de presentarse durante la jornada con sus antecedentes para acceder a las oportunidades disponibles. Bueno, si está buscando empleo, esta es una muy buena opción con esta feria laboral que organiza el CENSE y que reúne, por ejemplo, a las empresas de minería, ¿no? A las empresas que están buscando a los nuevos profesionales, así que insistimos, si está buscando empleo, esta es una buena opción. Vaya con su currículum, con su carta de presentación, vaya con todo lo que le soliciten, por supuesto. Y también es buena opción lo de la Bolsa Nacional de Empleo, que permite en este caso conectar a quienes están buscando empleo con las empresas que también están buscando trabajadores. Así que, y la Bolsa Nacional de Empleo, por ahí no se habla mucho de eso, ¿eh? La página es, si no me equivoco mal, a ver, voy a buscarla acá, Bolsa Nacional de Empleo. La Bolsa Nacional de Empleo es bne.cl, usted ahí inicia sesión y con eso va a poder básicamente cargar su currículum y todos sus antecedentes. Son ya las 9 de la mañana con 49 minutos.

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1: El WRC Rally Móvil Bio Bio 2026 contará con 56 tripulaciones de 25 nacionalidades, destacando figuras como Sebastián Hoegger y Terry Neville. La cita del 10 al 13 de septiembre definirá además el campeón del Mundial Junior. La población de pingüinos en Isla Magdalena, en Magallanes, cayó de 60.000 a solo 7.000 parejas en los últimos 25 años. 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
6: 10 de la mañana, 5 minutos.

10 de la mañana con 7 minutos, Candelaria Radio, más cerca de ti. Continuamos a esta hora revisando informaciones, como siempre les recordamos que nuestro WhatsApp Candelaria está operativo para nuestros auditores, el más 569-84-54-56-44, más 569-84-54-56-44, si nos quiere pedir alguna canción. Si nos quiere, por ejemplo, contarnos de alguna noticia que esté pasando en su barrio, en su sector, en su comuna, nosotros estamos dispuestos ahí a leer sus mensajes en el 106.7 FM y también su red territorial de emisoras. Continuamos revisando informaciones y les contamos que la Fiscalía y la Policía de Investigaciones desarticulan un punto de venta de drogas cercano al recinto educacional en Chañaral. La Fiscalía Local de Chañaral y la Policía de Investigaciones desarrollaron un procedimiento que permitió desarticular un punto de venta de droga ubicado en calle Coronel Álvarez, en la población Aeropuerto de la comuna. El operativo terminó con un hombre detenido, la incautación de más de 300 dosis de cocaína base, dinero en efectivo y una munición apta para el disparo. La investigación se dio inicio luego de que el Ministerio Público recibiera antecedentes que daban cuenta de una actividad compatible con la comercialización ilícita de drogas, esto en un domicilio situado en las cercanías de un establecimiento educacional. A partir de esta información, la Fiscalía abrió una causa y encargó diligencias a la Brigada de Investigación Criminal de la Policía de Investigaciones de Chañaral. El fiscal jefe de la comuna, Nicolás Meléndez Chacón, explicó que las acciones investigativas fueron desarrolladas por detectives de la sección Modelo Territorial Cero, quienes lograron reunir antecedentes para acreditar la existencia del punto de venta. Con los antecedentes recopilados, la fiscalía solicitó al tribunal una orden de entrada y registro para intervenir el inmueble y durante la diligencia los funcionarios policiales encontraron cocaína base dosificada y preparada para su comercialización, además de elementos asociados al ilícito. De acuerdo con los antecedentes entregados por la Fiscalía Regional de Atacama, en distintas partes del domicilio fueron halladas más de 300 dosis de cocaína base, las cuales fueron distribuidas en 110 envoltorios, una balanza digital, dinero en efectivo, un teléfono celular, una ganzúa. En el procedimiento también fue incautado un cartucho calibre 7,62 apto para el disparo. Meléndez agregó que la evidencia encontrada permitió vincular al detenido con la actividad que era investigada en el sector. Por su parte, el jefe subrogante de la Vicrim Chañaral, el comisario Jorge Pincheira Ormeño, indicó que el procedimiento fue ejecutado luego de diversas diligencias realizadas en coordinación con el Ministerio Público, las cuales se permitieron acreditar la comercialización de droga en el inmueble. El detenido fue puesto a disposición del Juzgado de Garantía de Chañaral, donde la Fiscalía formalizó la investigación por tráfico ilícito de pequeñas cantidades de droga y posesión ilegal de munición. Durante la audiencia, el Ministerio Público solicitó la prisión preventiva, argumentando la gravedad de los hechos y la cercanía del punto de venta con un recinto educacional. El tribunal acogió la petición y decretó la privación de libertad del imputado al considerar que su libertad constituye un peligro para la seguridad de la sociedad. El hombre deberá permanecer en la cárcel pública de Chañaral mientras continúa la investigación en este caso. Bueno, una buena noticia, ¿no? Esta desarticulación de este punto de venta de drogas cercano a un recinto educacional en Chañaral. Y esto también dice mucho, ¿no? Justamente como la cultura de la droga, la cultura del narcotráfico, la cultura narco directamente está entrando en nuestros jóvenes, en las cercanías de los colegios. Muchas veces se pueden ver, ¿no? En este caso, probablemente puntos de venta de droga. Y es importante en este caso la labor que hace la Policía de Investigaciones, Carabineros, la Fiscalía, ¿no? Para poder dar de baja con estos antros, directamente estos búnkeres de droga y que tanto daño le hacen a nuestra juventud. La verdad es algo bastante positivo leer estas informaciones. Son ya las 10 de la mañana con 12 minutos. Escuchamos a Emanuel, Toda la Vida.

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Son ya las 10 de la mañana con 21 minutos. 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Claro, a esta hora acompañándoles con el 3 girando la mañana hasta las 12:30, momento en el que llegará el programa de deportes, Pauta de Juego de Radio Pauta de Santiago, con la información deportiva, sobre todo para este fin.

de semana, lo que será la Liga de Primera y mucho más. Por ahora les acompañamos con informaciones locales aquí en Candelaria Radio y contarles de las rutas habilitadas en Atacama, información importante después de las contingencias que hemos tenido producto de los frentes climáticos. Vamos a revisar esta información. Dice: diversas rutas de la región de Atacama recuperaron su conectividad terrestre luego de permanecer interrumpidas a raíz de la activación de quebradas y otras afectaciones registradas durante julio y agosto. Los reportes de cierres emitidos por la Dirección Regional de Senapred durante este miércoles 19 de agosto dan cuenta de avances en sectores de Alto del Carmen, Freirina, Tierra Amarilla y la provincia de Chañaral. En la comuna de Alto del Carmen se informó la habilitación de la ruta C-485 que conecta Vallenar con Alto del Carmen, además de la ruta C-489 en Valle de San Félix. A estas se suman la ruta C-571 en el sector de La Higuerita, que permanece habilitada para vehículos menores. Estas vías habrían sufrido interrupciones producto de la activación de diversas quebradas, por lo que se mantiene la recomendación de circular con precaución. En la misma comuna también fue habilitada la ruta C-495 en los sectores de Conay, Albaricoque y Malaguín, luego de haber permanecido interrumpida por la activación de quebradas. De acuerdo con el reporte, el tránsito debe realizarse con precaución debido a trabajos de maquinaria que continúan desarrollándose en el sector. Por otra parte, en Freirina se reportó la habilitación de la ruta C-500 y de los caminos que conectan las caletas de Chañaral de Aceituno y Carrizalillo, los cuales también habrían presentado interrupciones por activación de quebradas. Sin embargo, el tránsito se mantiene restringido a vehículos 4x4, mientras continúan las labores destinadas a lograr la habilitación total de la ruta. En Tierra Amarilla, en tanto, Carabineros informó que se encuentran habilitadas las rutas C-453 a la altura del sector de la Iglesia Colorada, y la ruta C-345 desde la localidad de Los Loros hacia la cordillera. Con estas actualizaciones, la Dirección Regional de Senapred dio por finalizado el monitoreo de los eventos informados. No obstante, en algunos sectores afectados continúan trabajos para regularizar completamente las rutas, por lo que se mantiene el llamado a conducir con precaución y respetar las condiciones de tránsito establecidas.

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4: 10 de la mañana, 30 minutos.
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6: Tengan todos muy buenos días y saludos cordiales desde nuestros estudios centrales aquí en Candelaria Radio. Damos paso a un informativo de tronaduras para el día de hoy. Informativo que, como siempre, llega por cortesía de las empresas mineras de la comuna, quienes nos han hecho llegar hasta nuestros estudios centrales el horario de tronaduras de sus respectivas operaciones. Comenzamos este informativo revisando la información que nos envía Sociedad Contractual Minera Atacama Cosan, que indica que el día de hoy, viernes 21 de agosto del presente año, en jornada matinal de 8 a 8 y media de la mañana, sus operaciones principales no realizaron tronaduras de producción. Informa a esta hora la Gerencia de Operaciones División Mina de Sociedad Contractual Minera Atacama Cosan. Vamos ahora con la información que nos envía Sociedad Contractual Minera Carola. Para su operación Mina Carola, se indica que el día de hoy, viernes 21 de agosto, en jornada matinal, esto es de 7 y media a 8 de la mañana, Mina Carola no realizó tronadura de producción. Informa el Departamento de Perforación y Tronadura de la Superintendencia de Ingeniería de Sociedad Contractual Minera Carola.

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10:33, Candelaria Radio, siempre más cerca de ti. Volvemos de la pausa para, bueno, contarles también que desde las 11:00 a.m. vamos a estar con el horóscopo aquí en Candelaria Radio, con toda la, con todos los signos del zodiaco, por supuesto. Y para contarles cómo va a estar la suerte de cada uno de ellos. Así que no se lo pierda desde las 11:00 a.m. y desde el mediodía el cafetín de los artistas con también grandes canciones, grandes artistas que vamos a escuchar el día de hoy en el cafetín. Continuamos a esta hora revisando informaciones. Vecinos acusan reiteradas carreras clandestinas en calle Juan Martínez en Copiapó. Una cámara de seguridad registró una peligrosa situación durante la noche en calle Juan Martínez, donde vehículos fueron captados circulando a alta velocidad, en un hecho que correspondería a la realización de carreras clandestinas. En las imágenes se aprecia una vía urbana prácticamente despejada y posteriormente el rápido desplazamiento de vehículos por la calzada. Debido a las condiciones nocturnas y a la velocidad con que atraviesan el encuadre, no es posible distinguir con claridad las patentes ni establecer marca o modelo de los móviles involucrados. El registro de la cámara consigna que el hecho ocurrió durante la noche del jueves 20 de agosto, aproximadamente a las 23:25. A esta situación se suma la preocupación manifestada por vecinos del sector, quienes comentaron que el ruido generado por los vehículos al momento de iniciar estas carreras es estruendoso, alterando la tranquilidad durante la noche. Asimismo, residentes indicaron que han realizado denuncia por estos hechos, aunque, según señalaron, no han observado fiscalizaciones en el sector, situación que incrementa, en este caso, su inquietud ante la eventual reiteración de estas conductas. El registro vuelve a poner atención sobre los riesgos asociados a las carreras clandestinas y a la circulación a alta velocidad en sectores urbanos, debido al peligro que estas acciones pueden representar para los propios conductores, peatones, residentes y otros usuarios de las vías. Hasta el momento, con los antecedentes disponibles, no es posible establecer la identidad de quienes participaron en el hecho ni determinar la velocidad exacta a la que circulaban los vehículos. Bueno, un tema esto, es todo un tema esto de las carreras clandestinas. Es algo que se repite en varias partes de nuestro país. También pasa acá en la región de Atacama, en Copiapó. Es una situación bien, bien complicada. Se plantea desde muchos ángulos. Por ejemplo, se plantea, bueno, si se apoyara, si se creara la creación de autódromos, esto disminuiría, por ejemplo, que estas personas pudieran ir a correr autódromos, ¿no? A carreras de manera obviamente legal, cumpliendo todos los parámetros que, por ejemplo, pone la FADECH, que es la Federación de Automovilismo de Chile. ¿Eso ayudaría? Yo, si me preguntan a mí, creo que no. Creo que no, porque realmente estamos hablando de un nivel. No quiero que se entienda mal, pero obviamente son personas que por ahí no lo ven como un deporte, sino que lo ven como una entretención. Y el problema de verlo como una entretención, que claro, ¿por qué hay que financiarles la entretención, no? Y sobre todo cuando es una entretención ilegal. Las calles de las comunas son hechas para justamente poder transitar a velocidades normales, 60 km/h, y en carretera máximo en ciertos sectores de 120, y en solo en carretera. Entonces, las reglas son simples. Yo a veces me pregunto yo mismo, para mis adentros o cuando estoy en soledad, y digo, ¿por qué la gente no puede entender las leyes? ¿Por qué la gente no puede respetar una simple norma, ni siquiera una ley, algo de sentido común, de que si uno va en ciudad, tienes que andar un máximo de 60? Es la ley y es así como lo dice. ¿Por qué la gente le gusta muchas veces? No, hablo por ahí, estoy generalizando, les pido disculpas, tal vez no toda la gente, pero sí algunos les gusta eso de, bueno, a ver, si andemos a 70, total, no pasa nada, en 80, bueno, así, y así vamos, como bien se dice popularmente, estirando el chicle y viendo hasta qué punto el chicle se rompe, ¿no?
¿Por qué esa necesidad de algunos de buscar, digamos, al punto donde el chicle se rompe, ¿no? ¿Por qué siempre se busca muchas veces el estirar hasta qué punto da la ley? Y ese es un tema para analizarlo desde el punto de vista social, de por qué se busca eso en algunos casos. Como pasa aquí con las carreras ilegales, ¿por qué esa necesidad de tener que ir a 200 kilómetros por hora, a 300 kilómetros por hora, no sé a cuánto dan esos vehículos? Tampoco buscan profesionalizar lo que hacen. Digo, profesionalizarse en el sentido deportivo. Supongamos que, ok, les gusta la velocidad. Perfecto, les gusta correr en autos, perfecto. Por ejemplo, el rally móvil viene o había una fecha en Atacama, bueno, se suspendió producto de las lluvias. Pero ¿por qué no tomar esos mismos vehículos a lo mejor o invertir un poco más y meterse a correr el Campeonato Nacional Rally Móvil? ¿Por qué no buscar a lo mejor con apoyo de los alcaldes, privados, etcétera, comprar un terreno y a lo mejor construir un pequeño autódromo, ¿no? ¿Por qué no? Tampoco los veo en esa parada. Lo único que se busca al final del día con estas carreras ilegales es, bueno, yo soy el rey de la calle, controlo la calle y ¿quiénes son? Realmente es una cosa tremenda. Yo estoy muy a favor de que se persiga a estas personas porque irrumpen en la tranquilidad de la noche y no dejan a la gente hacer su vida normal. Porque muchas veces, claro, producto de estos encuentros de carreras ilegales que se hacen, no se puede dormir bien por el ruido de los vehículos, o en el peor de los casos, si alguien tiene una emergencia en la noche y tiene que salir rápido, por ejemplo, al hospital, bueno, se encuentra con este tremendo Tony, ¿no? Básicamente, de las carreras ilegales en sus propias calles. Entonces, el llamado aquí, creo yo, es un tirón de orejas a las autoridades, ¿no? A la gente competente, a poner orden de una buena vez con este tema. No es algo que pasa muy a menudo y que incluso hay sectores que quedan marcados, ¿no? Como sector de carreras ilegales. Y ese sector, bueno, también va perdiendo, por ejemplo, plusvalía. Van perdiendo plusvalía los sectores porque nadie quiere comprar casa en un lugar donde básicamente pasan todos los días con autos a máxima velocidad. Se pierde seguridad también porque sabemos que las carreras ilegales también traen de consigo otras cosas aparte que por ahí ya es más complicado. Entonces, creo que es importante que nuestras autoridades se pongan de una buena vez los pantalones con este tema y cortar el tema de las carreras ilegales de una buena vez en general. Esto para Copiapó, para cualquier lugar que esté, que lamentablemente esté pasando por esta situación. Son ya las 10 de la mañana con 41 minutos. Igual me gustaría escuchar opiniones de la gente, ¿eh? Al más 569-84-54-56-44. ¿Han tenido o han sufrido en este caso con las carreras ilegales, ¿no? Con esta gente que por las noches, ¿no? se pone a correr en las calles? Nos pueden contar también a nuestro WhatsApp Candelaria. Escuchamos más música a esta hora. Llega Julio Iglesias, este tema que se llama Pobre Diablo.

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1: Y es con 48 minutos, Candelaria Radio, siempre más cerca de ti. Momento en el que vamos a comenzar a revisar informaciones de nuestro sitio web fmcandelaria.cl. Portal informativo que ya está completamente actualizado para todos nuestros auditores. Y comenzamos a revisar esta información que tiene que ver con CMP, que fue distinguida por cuarto año consecutivo entre las mejores empresas pagadoras del país. La compañía fue seleccionada entre 51 empresas de un total de 17.762 analizadas y estuvo entre las tres reconocidas en la categoría minera. Por cuarto año consecutivo, Compañía Minera del Pacífico, CMP, obtuvo el premio Mejores Empresas Pagadoras de distinción otorgada, en este caso por la Bolsa de Productos y la Asociación de Emprendedores de Chile, que releva las mejores prácticas y el buen comportamiento en los procesos de pago a pymes proveedoras durante el último año. El reconocimiento pone en valor una política que CMP ha profundizado especialmente en las regiones de Atacama y Coquimbo, donde desarrolla sus operaciones y mantiene una estrecha vinculación con empresas locales. Actualmente, más del 40% de sus proveedores tiene su casa matriz en estas regiones y el 37% de las compras de la compañía se destina directamente a fortalecer la cadena de valor local. En materia de plazos, las empresas locales reciben sus pagos en un máximo de 15 días desde la emisión de la factura, mientras que las pymes de transporte regional cuentan con una modalidad de pago de 7 días hábiles. Esta última medida, implementada en agosto de 2025 y consolidada durante los últimos 12 meses, ha permitido entregar mayor certeza financiera a estas empresas y fortalecer sus capacidades para sostener y proyectar sus operaciones. Desde la Bolsa de Productos de Chile, su gerente general, Christopher Bosler, destacó la importancia de que las grandes empresas incorporen buenas prácticas de pago. El premio MEP busca aportar información transparente al mercado e incentivar las buenas prácticas y reconocer a las organizaciones que cumplen de manera consistente con sus proveedores. Como parte de ese compromiso, este año fortalecimos la metodología incorporando criterios más exigentes, de manera que el reconocimiento represente un estándar cada vez más alto. Este resultado impulsa a CMP a seguir fortaleciendo el cumplimiento de sus plazos de pago y la entrega de información sobre sus facturas, junto con avanzar en el desarrollo de su cadena de valor local, con el objetivo de aumentar desde el 37 al 40% la proporción de sus compras destinadas a proveedores locales. Con este cuarto reconocimiento consecutivo, CMP reafirma su compromiso con una gestión responsable, promoviendo relaciones de largo plazo con sus proveedores y potenciando el desarrollo económico sostenible del norte de nuestro país.

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1: El gremio de camioneros advirtió que no descarta paralizaciones si el gobierno no aplica medidas de mitigación luego de una nueva alza en el precio de los combustibles. El Instituto de Previsión Social habilitó la solicitud anticipada de la pensión garantizada universal para personas de 75 a 81 años. La medida beneficia a quienes reciben pensiones de gracia o por leyes de reparación como Vale Redish o exonerados políticos. El Ministerio de Salud alertó sobre un alza en la positividad de los virus respiratorios e informó que 7 de cada 10 personas fallecidas por influenza no estaban vacunadas, pese a pertenecer a los grupos de riesgo.
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8: 11 de la mañana.

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2: Once de la mañana con 2 minutos, momento de comenzar a revisar el horóscopo aquí en Candelaria Radio. Vamos a ir con nuestro formato habitual de 3 en 3, revisando cada uno de los signos del zodiaco. En este caso vamos a comenzar con los 3 primeros, que son Aries, Tauro y Géminis. Luego iremos con la canción de la suerte para ellos y continuaremos así hasta terminar el horóscopo. Comenzamos con Aries, que dice lo siguiente: mucha suerte. Actúa con decisión, pero evita discusiones innecesarias. En el amor, una conversación sincera puede acercarte mucho a alguien. Vamos ahora con Tauro. La estabilidad será clave. Puede aparecer una buena oportunidad económica, pero analízala con calma antes de decidir. Y vamos ahora con Géminis, que dice: tendrás un día movido con noticias y mucha comunicación. Tu capacidad para expresarte será fundamental para resolver un asunto pendiente. Ahí estaban entonces los 3 primeros signos del horóscopo. Canción de la suerte para ellos llega junto con los Enanitos Verdes aquí a Candelaria Radio. 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

11 de la mañana con 8 minutos. 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Ahí sí. Vamos a continuar revisando el horóscopo a esta hora de la mañana. Y vamos a continuar con los tres siguientes signos, que son Cáncer, Leo y Virgo. Mucha suerte para ellos. Comenzamos con Cáncer, que dice: estarás más sensible y necesitarás seguridad emocional. No cargues con problemas ajenos y busca claridad en tus relaciones. Vamos ahora con Leo. Tu energía y confianza estarán altas. Es un buen momento para tomar la iniciativa, destacar y defender lo que quieres. Y cerramos con este bloque, todavía nos quedan más, pero cerramos este bloque del horóscopo con Virgo, que dice: ordena tus prioridades y evita sobrecargarte. Una tarea que parecía difícil podía resolverse mucho más fácil de lo esperado. Ahí estaban entonces los siguientes tres signos del horóscopo: Cáncer, Leo y Virgo. Continuaremos después con Libra, Escorpio y Sagitario. Ahora vamos con la canción de la suerte para los signos. Llega junto con Cristian Castro este tema que se llama Lo Dudo.

Continuamos revisando el horóscopo aquí en Candelaria Radio. Son ya las 11 de la mañana con 15 minutos. Vamos a continuar con el horóscopo ahora revisando los siguientes tres signos que quedan, que son, todavía nos faltan tres más, pero vamos a continuar con Libra, Escorpión y Sagitario. Mucha suerte para ellos. Comenzamos con Libra, dice, busca equilibrio sin intentar complacer a todos. En las relaciones, expresar lo que realmente necesitas será más importante que evitar conflictos. Vamos con Escorpión, dice, tu intuición estará especialmente fuerte y podrías descubrir algo que estaba oculto. En el amor habrá intensidad y mucho magnetismo. Buen momento para planificar nuevos proyectos. En este caso, una conversación inesperada podría abrirte una oportunidad interesante. Claro, no, esto último era Sagitario. A ver, vamos a leerlo de nuevo, porque lo leímos mal. Dice, Escorpión, tu intuición estará especialmente fuerte y podrías descubrir algo que estaba oculto. En el amor habrá intensidad y mucho magnetismo. Y luego Sagitario, que dice, buen momento para planificar nuevos proyectos, una conversación inesperada podría abrirte una oportunidad interesante. Ahí sí, están los tres signos del horóscopo ya leídos, vamos con la canción de la suerte para ellos, y luego continuaremos con Capricornio, Acuario y Piscis.

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11 de la mañana con 21 minutos, volvemos aquí al Trajinando la Mañana y vamos a cerrar este horóscopo del día de hoy con los últimos tres signos del zodiaco. En este caso, Capricornio, Acuario y Piscis. Capricornio dice, aumentarán las responsabilidades, pero también llegará el reconocimiento por tu esfuerzo. No permitas que el trabajo absorba todo tu tiempo. Ahora vamos con Acuario. Necesitarás libertad para hacer las cosas a tu manera. Una idea innovadora puede convertirse en algo concreto si te decides a dar el primer paso. Y cerramos con Piscis, que dice lo siguiente. Día favorable para el amor y las emociones. Confía en tu intuición, pero evita idealizar demasiado a una persona. Ahí estaban entonces los signos del horóscopo para el día de hoy. Última canción de la suerte para ellos llega junto con Gianni Vella. ¿Estás?

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4: 11:29 a.m.
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6: Tengan todos muy buenos días y saludos cordiales desde nuestros estudios centrales aquí en Candelaria Radio. Damos paso a un informativo de tronaduras para el día de hoy. Informativo que, como siempre, llega por cortesía de las empresas mineras de la comuna, quienes nos han hecho llegar hasta nuestros estudios centrales el horario de tronaduras de sus respectivas operaciones. Comenzamos el informativo revisando la información que nos envía Sociedad Contractual Minera Atacama Cosán, que indica que el día de hoy, viernes 21 de agosto de 2026, en jornada matinal de 8 a 8 y media de la mañana, no se realizaron tronaduras de producción en las operaciones principales de Atacama Cosán. Informa Sociedad Contractual Minera Atacama Cosán por intermedio de su Gerencia de Operaciones, División Mina. Vamos ahora con la información que nos envía Sociedad Contractual Minera Carola. Para su operación Mina Carola, se indica que el día de hoy, viernes 21 de agosto, en jornada matinal de 7 y media a 8 de la mañana, Mina Carola no realizó tronadura de producción. Informa el Departamento de Perforación y Tronadura de la Superintendencia de Ingeniería de Sociedad Contractual Minera Carola.

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11 de la mañana con 32 minutos. 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A esta hora seguimos revisando informaciones de nuestro sitio web fmcandelaria.cl. Carabineros Atacama participa en la conmemoración del natalicio de Bernardo O'Higgins en Copiapó. El jefe de zona, el general Julio Marabolí, fue en salida. Estuvo presente en el acto oficial para rendir tributo al padre de la patria, resaltando la historia, las tradiciones y el compromiso constante de la institución con el país. En el marco de la conmemoración del natalicio del padre de la patria, Bernardo O'Higgins Riquelme, el jefe de la tercera zona de Carabineros Atacama, el general Julio Marabolí, fue en salida, participó en la ceremonia oficial realizada en la comuna de Copiapó. El acto conmemorativo reunió a distintas autoridades regionales, representantes de las Fuerzas Armadas de Orden y Seguridad, así como a diversos actores de la comunidad local para rendir homenaje a la figura del prócer republicano. Durante la ceremonia se realizaron los solemnes honores de orden, el izamiento del pabellón nacional y la colocación de ofrendas florales frente al busto de Bernardo O'Higgins. Desde la institución destacaron la importancia de estas instancias para preservar la historia y tradiciones patrias, junto con reafirmar el compromiso continuo de Carabineros de Chile con el resguardo y el bienestar del país. Esta información usted la puede leer en nuestro sitio web fmcandelaria.cl. Y muy importante lo que dice Carabineros, el respeto justamente a nuestro padre de la patria, don Bernardo O'Higgins Riquelme, ¿no? Oriundo de Chillán, el hombre, claro, y que básicamente nos heredó la independencia ahí junto con el general San Martín en la batalla de Maipú, ese famoso abrazo de Maipú tan bonito, tan graficado, ¿no?, en pinturas y también, por supuesto, en tanta cultura. Son ya las 11 de la mañana con 34 minutos. Recuerde que puede escribirnos al WhatsApp más 569-8454-5644. También, si nos quiere pedir alguna canción, lo puede hacer también a ese WhatsApp. Por ahora escuchamos al señor Miguel Mateos, que nos canta Solos en América.

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11 de la mañana con 47 minutos, Candelaria Radio, más cerca de ti, a esta hora de la mañana, acompañándote con el Trajinando la Mañana en vivo desde nuestros estudios centrales aquí en Candelaria Radio. Te contamos a esta hora informaciones que están en nuestro sitio web fmcandelaria.cl. Nuevas ayudas técnicas facilitan el día a día de personas en situación de dependencia severa o moderada y sus cuidadores en tierra amarilla. Son 51 las persona cuidadora y persona con dependencia funcional que forman parte de la red local de apoyos y cuidados en la comuna, con una inversión de más de 68 millones de pesos y un despliegue regional que alcanza los 1.154 millones. Para Araceli, el nuevo catre clínico que recibió para su hija Natalia permitirá hacer más sencillas las tareas que realiza voluntariamente como cuidadora. Para don Iván, una nueva silla de ruedas significa volver a desplazarse fuera de su hogar. Ambos son parte de la red local de apoyos y cuidados, programa que busca mejorar las condiciones de vida de personas en situación de dependencia funcional severa o moderada y apoyar a quienes ejercen su cuidado. La iniciativa forma parte del Sistema Nacional de Apoyos y Cuidados y se implementa en 7 comunas de Atacama: Copiapó, Caldera, Alto del Carmen, Huasco, Chañaral, Vallenar y Tierra Amarilla. A nivel regional contempla una inversión de más de 1.000 millones de pesos durante este año 2026. Estoy muy agradecida por el apoyo, dice en este caso Araceli Morgado, por el apoyo que nos están dando y porque va a ser mucho más cómodo para mi hija y también para mí. Son acciones que hacemos todos los días y ahora van a resultar mucho más fáciles, en este caso señaló Araceli Morgado. Araceli es la cuidadora principal de su hija Natalia Valdebenito, de 11 años de edad, quien se encuentra en situación de dependencia funcional severa y requiere apoyo permanente. Ambas son parte del acompañamiento integral que integra el programa en la comuna y que contempla prestaciones de acuerdo con las necesidades de cada familia, entre ellas atención de kinesiología y la entrega de elementos para apoyar el cuidado. Otra de las diarias beneficiadas es la de don Iván y su hija Nidia. Don Iván, adulto mayor que enfrenta un cáncer de piel y otras enfermedades, recibió una silla de ruedas, un lavapelo y un cojín antiescaras, elementos que buscan facilitar su vida cotidiana y apoyar las labores de cuidado que realiza su hija. Las familias fueron visitadas en Tierra Amarilla por la Seremi de Desarrollo y Familia, Jessica Gómez Poblete, quien conoció en terreno el funcionamiento de la red local de apoyos y cuidados y participó en la entrega de las ayudas técnicas. El rol de los cuidadores es fundamental y sabemos que cuidar a una persona en situación de dependencia es una tarea exigente, que requiere esfuerzo y dedicación. Muchas veces son las propias familias quienes asumen esta responsabilidad, por eso es importante que cuenten con apoyos que les permitan cuidar y también cuidarse. Como gobierno estamos presentes y hoy entregamos ayudas técnicas que permiten aliviar parte de sus necesidades, señaló la Seremi de Desarrollo Social y Familia, Jessica Gómez Poble. Esta información completa usted la puede leer en nuestro sitio web fmcandelaria.cl. Y claro, a mí la verdad, en lo personal, un poco me toca de cerca esta información porque, claro, cuando mi padre tuvo cáncer, ¿no? Él ya falleció, me tocó cuidarlo cerca de un año y lo que dice la información es muy correcto, es muy verídico. Los cuidadores necesitan no solamente cuidar, sino al mismo tiempo ser cuidados. Es muy difícil cuidar a una persona, sobre todo cuando se trata de un ser querido, cuando se trata de tu padre, de tu madre, de tu hermano, de cualquiera. Es una situación muy, muy complicada, sobre todo en enfermedades también que lamentablemente tienen mal final, como es en el caso del cáncer. Entonces, sobre todo, claro, cuando hablamos de cánceres terminales también, porque hay cánceres que también, obviamente dependiendo en el minuto en el que se encuentre, en la etapa en la que se encuentre, es más curable, digamos, que otros. 11 de la mañana ya con 52 minutos, Candelaria Radio, más cerca de ti.

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1: Un informe de Acción Educar sobre el CIMSE 2025 reveló que el 60,5% de los alumnos de segundo medio quedó en el nivel insuficiente en matemática o lectura, afectando con mayor fuerza a establecimientos públicos y zonas rurales. El Ministerio de Salud amplió la alerta sanitaria a las regiones de Tarapacá y Antofagasta tras las afectaciones dejadas por el sistema frontal en el norte. La medida otorga facultades extraordinarias para agilizar compras directas, contratos y traslados de personal ante problemas de conectividad e infraestructura dañada. A casi dos años del fallo de la Corte Suprema, las ISAPRES han devuelto el 21% de la deuda a sus afiliados. Nueva Más Vida lidera los avances con un 41% pagado, restando más de 932 mil millones de pesos pendientes.
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4: 11 de la mañana, 59 minutos.

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2: 12 horas, un minuto.
3: Radar de tránsito Candelaria hasta ahora, la segunda edición del día, ya pasado el mediodía, en este caso 12:01. Vamos a revisar cómo están las calles, mucha gente seguramente ya saliendo del trabajo para ir a almorzar en el turno del almuerzo. Y vamos a revisar cómo están las calles a esta hora para contarles la situación del centro de la capital regional. En primer lugar, el acceso por Ruta 30 a esta hora presenta tráfico denso desde la altura de la bifurcación. Cruza, en este caso, Copayapo, entra hasta Colipí y llega hasta Manuel Rodríguez. Este atochamiento que estamos contándoles a esta hora presenta una velocidad media de 7 kilómetros por hora. Y como digo, comienza desde la bifurcación de la Ruta 30 hasta llegar hasta, en este caso, incluso ahora cruza Manuel Rodríguez y llega hasta lo que es José Miguel Infante. Así que paciencia a quienes van transitando por este sector. Calle Atacama a esta hora también presenta tráfico denso entre Salas y Talcahuano, velocidad media de 9 kilómetros por hora. Calle Salas también a esta hora presenta tráfico denso entre Copayapu y la esquina de Atacama, velocidad media de 4 kilómetros por hora en este sector. Tenemos también a esta hora tráfico, esto no es moderado, esto es tráfico denso en Chañarcillo desde la rotonda por Copayapu, llegando hasta calle Colipí, hasta avenida Colipí. Chañarcillo a esta hora, como bien les decía, velocidad media de 8 kilómetros en este sector. Tenemos también a esta hora tráfico denso en Los Carreras, esto es entre las calles Salas y llegando hasta la calle Yumbel. La velocidad media en este sector es de 10 kilómetros por hora. Tenemos también a esta hora en Yerbas Buenas tráfico denso entre Manuel Rodríguez y llegando hasta la esquina de calle Bernardo Higgins. La avenida Bernardo Higgins, bien digo. Velocidad media en este sector de 6 kilómetros por hora. Bernardo Higgins también presenta tráfico denso a esta hora. Esto es entre Chacabuco y Yumbel. La velocidad media en este sector es de 9 kilómetros. Calle Maipú a esta hora también tráfico denso entre Manuel Rodríguez y llegando a Copayapu. Velocidad media en este sector de 6 kilómetros. También tráfico denso a esta hora en Manuel Rodríguez entre Chacabuco y Vallejo. En este caso, la velocidad media en este sector es de 7 kilómetros. 7 kilómetros por hora. Avenida Enríquez a esta hora presenta tráfico denso en el sentido de circunvalación hacia Copayapu y esto comienza a la altura de Los Carreras y termina en la esquina de Bernardo Higgins. Velocidad media en este sector de Avenida Enríquez es de 5 kilómetros por hora. También Copayapu a esta hora presenta tráfico denso, esto desde la altura aproximada desde el Colegio Salesiano y llegando hasta la esquina de calle Colipi. Velocidad media en este sector de 13 kilómetros por hora. Tenemos algunos tráficos moderados para cerrar este reporte. Calle Salas en Copiapó presenta tráfico moderado entre José Miguel Infante y llegando a la esquina de Bernardo O'Higgins. En este sector indica velocidad media de 9 kilómetros. Y para cerrar ya este reporte, calle Yumbel a esta hora, entre Manuel Rodríguez y Atacama, tráfico moderado, velocidad media de 11 kilómetros.

0: Muchísimas gracias. Muchas gracias.
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2: Hoy nos visita el gran Sandro. Claro que sí, vamos a escuchar un lindo especial dedicado a Sandro. Sandro de América, también se le conocía en su minuto. Nacido en Buenos Aires, Argentina, en 1945, bajo el nombre de Roberto Sánchez. Sandro es considerado uno de los grandes pioneros del rock en español y una de las figuras más carismáticas en la historia del espectáculo hispanoamericano. A comienzos de la década de 1960, irrumpió en la escena artística al frente de la agrupación Sandro y los de Fuego, donde deslumbró al público con un estilo rebelde, sensual e influenciado por Elvis Presley. Su electrizante presencia escénica y sus atrevidos movimientos de cadera revolucionaron a la juventud de la época, posicionándolo rápidamente como un fenómeno cultural en el Cono Sur de América. Comenzamos este cafetín de los artistas dedicado al gran Sandro con uno de sus grandes éxitos. Suena en Candelaria Radio, Una muchacha y una guitarra.
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1: Hacia finales de los años 60, el gran Sandro, en este caso, realizó una exitosa transición hacia la balada romántica y la canción melódica, adoptando el seudónimo de El Gitano y consagrándose internacionalmente como Sandro de América. Con una voz profunda y una interpretación teatral de enorme magnetismo y una devota fanaticada conocida como Sus Nenas, encadenó verdaderos himnos de la música popular como Rosa Rosa, Porque Yo Te Amo, Trigal, Penumbras, Dame Fuego y Tengo. En 1970 hizo historia al convertirse en el primer artista latino en cantar y transmitir un show en vivo a todo el continente desde el célebre Madison Square Garden de Nueva York. Estamos escuchando en el cafetín de los artistas a Sandro, Sandro de América, señores. Escuchamos ahora su siguiente éxito que se llama Tengo.

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A lo largo de las décadas, el gran Sandro de América mantuvo su condición de ídolo de masas mediante multitudinarias temporadas teatrales y producciones discográficas, conservando su vigencia hasta su fallecimiento en el año 2010. Para este 2026, su figura trasciende generaciones y su legado permanece intacto como un pilar fundamental de la cultura popular hispana, acumulando millones de reproducciones en las plataformas digitales y sirviendo de referencia para diversos artistas contemporáneos. Su nombre se mantiene como un símbolo indiscutido de pasión, elegancia y entrega absoluta en el escenario. Cerramos este cafetín de los artistas por el día de hoy con el tema Dame el fuego de tu amor, canta Sandro de América.

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2: Tengan todos muy buenas tardes y saludos cordiales desde nuestros estudios centrales aquí en Candelaria Radio. Damos paso a un informativo de tronaduras para el día de hoy. Informativo que, como siempre, llega por cortesía de las empresas mineras de la comuna, quienes nos han hecho llegar hasta nuestros estudios centrales el horario de tronaduras de sus respectivas operaciones. Comenzamos este informativo revisando la información que nos envía Sociedad Contractual Minera Carola para su operación Mina Carola. Se indica que el día de hoy, viernes 21 de agosto de 2026, en el horario de 19:30 a 20 horas, Mina Carola realizará tronadura de producción. Repetimos, reiteramos, hoy Mina Carola realizará tronadura de producción. Estas tronaduras se realizarán en el horario de 19:30 a 20 horas. Y adelantan información para el día de mañana, sábado 22 de agosto del presente año, donde se indica que Mina Carola no realizará tronadura de producción el día de mañana. Informa en este caso el Departamento de Perforación y Tronadura de la Superintendencia de Ingeniería de Sociedad Contractual Minera Carola. Vamos ahora con la información que nos envía Sociedad Contractual Minera Atacama Cosán, que indica que el día de hoy, viernes 21 de agosto, en jornada matinal de 8 a 8 y media de la mañana, las operaciones principales de Atacama Cosán no realizaron tronaduras de producción. Informa a esta hora Sociedad Contractual Minera Atacama Cosán por intermedio de su Gerencia de Operaciones, División de Minas.

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1: Horas 29 minutos.
2: La señal horaria indica que este programa está a un minuto de finalizar. Nos vamos, muchas gracias por su sintonía. Los vamos a esperar el día de mañana en la edición de día sábado del Trajinando la Mañana, desde las 9 y hasta las 13 horas. Ahora van a quedar en compañía de los servicios informativos de radios regionales. Luego llega el programa Pauta de Juego con la información deportiva para este día viernes 21 de agosto. Como bien dije, nosotros nos vamos a reencontrar el día de mañana a las 9 de la mañana con el Trajinando la Mañana de día sábado. A nombre de todo el equipo, les damos las gracias por su sintonía y nos reencontramos prontamente en el aire de Candelaria Radio. Chao, chao.
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5: El séptimo juzgado de garantía de Santiago declaró admisible una querella contra Luis Hermosilla por tráfico de influencias, cohecho y obstrucción a la justicia. Revelan chats de 2018 que evidencian presuntas presiones a ministros de la Corte Suprema en el caso Luxinger Mackay. El ministro de Seguridad Pública, Martín Arrau, valoró la captura en Tirúa de Robinson Parra Sáez, prófugo por el homicidio de Manuel Buenupil. Destacó el trabajo conjunto entre la PDI, Fiscalía y Fuerzas Armadas, afirmando que no habrá escondites para prófugos. Un estudio publicado en BMC Public Health reveló que vivir cerca de jardines o parques residenciales reduce hasta un 6,8% el riesgo de desarrollar diabetes tipo 2, al fomentar la exposición al aire libre y mejorar la salud inmunológica.
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1: 12 horas, 33 minutos.
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9: Para un lindo fin de semana de harto fútbol.
10: ¿Tiene turno?
9: No, tuve el fin de semana pasada tuve transmisión, la antepasada turno, así es que esta vez estamos libreta.
10: Espérese mañana en la mañana.
5: Hoy somos Pauta. ¿Qué capítulo somos?
9: 2087.
5: Extraordinario. 2087 para este capítulo que está bien cargado de info, por supuesto que vamos a arrancar con el análisis del superclásico, lo que se viene, si juega, si no juega. Lucas Azadi,
9: no
5: si
9: juega.
5: A mí me parece que tampoco va a jugar.
10: Yo creo que va a jugar.
5: Pero vamos a estar atentos, todo va a depender de lo que pase con su cláusula, si la pagan, si no la pagan. Bueno, vamos a andar en eso, en lo que prepara Colo Colo. También en una renovación que no sé si se tenía muy clara, que tiene que ver con unas cláusulas por minutos y partidos disputados también. Está comenzando a entrenar el Tuto de Paul, vamos a entregar bastante info de eso también. Vienen los muchachos de DLT y me mandaron una gráfica bien interesante que tiene que ver con por qué a Colo Colo ahora le están haciendo más goles y cómo se puede explicar también el cambio en la propiedad de Magallanes. Así que es un análisis bien interesante que vamos a estar, por supuesto, abordando aquí en Pauta de Juego. Tenemos también a la Católica, Chilenos por el Mundo, tenemos Liga de Primera, el ascenso, el cambio en la propiedad de Rangers, que no sé si lo va a querer decir Nico o no, y si no, lo vamos a comentar nosotros.
10: Coméntelo,
5: ¿no? ¿Qué pasa con el tenis, el fútbol internacional? Y no lo quiero mufar, pero me dijeron que sí, igual lo voy a comprometer nomás. Rogelio Funes Mori va a conversar con nosotros.
9: ¿En serio?
5: A las 1:30.
9: Mira.
5: Así que vamos
9: nuevo
5: a estar...
9: refuerzo de la Universidad de Concepción.
5: El bombazo, al menos, que se dio en las últimas horas
9: del
5: mercado de pase por nombre, así que vamos a estar hablando de todo eso y mucho más con Jorgito a cargo de nuestro buque, la Catita que se encarga de que todo salga como siempre de la mejor manera posible y también, como siempre, con AFP Plan Vital.
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5: Sí, arrancamos bien, por supuesto, este nuevo capítulo de Pauta de Juego de viernes, el último capítulo de la semana. Y antes de meternos de lleno en el superclásico, le pido a la Gatita si nos ayuda ahí con el guest de player, porque, todavía no se lo mandan, pero no lo vamos a hacer el guest de player ahora entonces.
10: No, pongamos
5: una cosa, después,
9: no, adelante.
5: 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Porque un perfume no necesita nada más que te atrevas para sentirse perfecto. 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
10: Me encantaría. Yo quise, no sé si la música también es arte, ¿o no?
5: Sí, claro que
10: sí. Bueno, quise estudiar guitarra y se me salían las deditos.
5: ¿No aprendiste a tocar guitarra?
10: Sí, se me salían muchas fracturas y se me salían los dedos. Qué ridículo.
5: Bueno, o sea, no
10: pude, negra, no tengo dedos para la guitarra. ¿Viste que dicen, no, tiene dedos para el piano, a mí no me alcanzó ni para la guitarra? No llegué. Bueno, lo que sí, tú eras de un momento el charango, pero tampoco.
9: El charango.
11: Nunca es demasiado tarde ya para aprender una nueva arte, ya lo saben, con la Universidad Academia. Ahora sí tenemos, me dice la gatita, nuestro guest de player, y tiene que... Yo tengo que confesar que ya lo sé, pero por el último club es bastante sencillo de sacarlo. Pero tiene que ver con el superclásico, pero superclásico histórico.
10: ¿Cómo?
11: Tenemos Palestino, Unión La Calera, Audax, Colo Colo. Tenemos... Terminó en Magallanes. Yo creo que tú ya lo sacas.
10: No tengo idea.
11: ¿De verdad?
10: Pero es que mira la cantidad que puso este muñeco.
11: Pero si esa es su carrera.
10: Pero, toda la carrera hizo.
11: Ah, no, se van a hacer los últimos.
10: No sé, clubes. Porque en algunos momentos pasó por este, el de allá y el de acá, que hizo todo. Ya, a ver.
11: Esa es la carrera.
10: ¿Sigue jugando?
11: No, ya está retirado. Hablamos de superclásicos históricos para que ustedes vayan pensando, participen y al final del programa, Mijael Pala. Vamos a comentarle.
10: No tiren audio de ese personaje que lo estamos pasando bien, estamos tranquilitos.
11: Al final de este programa les vamos a comentar que de seguro ya sabría quién es.
10: Yo no tengo idea, de los en serio te lo digo.
11: ¿De verdad? ¿Podemos dar una pista de en qué posición juega, Waldo?
10: Esa es buena.
11: ¿No puedo?
10: De uno, al arco.
11: No juega al arco, es lo único que podemos decir. No juega al arco, así que participen porque estamos con toda nuestra temática de...
10: con la gente de Betano.
11: Así es, de superclásico y con la formación que ya comienza al menos a meterse en terreno derecho, porque en el caso de Universidad de Chile... La formación no tendría cambios, la única duda de hecho sería si es que va Vázquez o va Asadi, va a depender si es que termina por inclinarse él, si quiere jugar o no, lo que digan respecto al pase para don Fernando. Lucas Asadi probablemente no juegue, Gago dijo que contaba con él, así que me parece que es la única duda que hay y puede cambiar bastante.
9: Esa declaración de Gago fue hace 48 horas, hace la mitad de semana, la entrevista, ahora hay una conferencia a las 2:30 de la tarde. Pero lo cierto es que sucedieron cosas en las últimas horas y hay un acuerdo con el equipo sueco y por lo tanto todo indica y las señales es que Asadi no va a jugar
11: en
9: el domingo.
11: Aixolna.
9: De hecho, en el entrenamiento que está haciendo todavía en el Estadio Nacional, es con banderazo incluido, hay cerca de 25.000 personas, Asadi no estuvo al comienzo, se integró solamente después, está diferenciado, es decir, básicamente el gesto de estar ahí acompañando a los compañeros. E incluso hay versiones que indican que tiene pasaje para mañana por la noche. Es decir, que ni siquiera va a estar en Chile para el domingo a la hora del
11: partido. Y porque esto también habría sido una solicitud, lógicamente, del que va a hacer su nuevo equipo, de realizarse los exámenes y estar antes de que termine la semana ya instalado al menos allá.
9: Sí, claro, o sea, es que además no tiene sentido. Tiene mucho sentido que si tú haces una inversión y también pensar en el futbolista, o sea, dónde va a tener la cabeza, si ya hay un acuerdo total y absoluto entre las partes, el jugador con el club entre clubes también, la verdad es que no tiene mucho sentido arriesgar esta operación económica que es importante para el futbolista. Y yo no sé si es tan importante para Azul Azul, porque ya saben cuál es mi visión al respecto, pero sí para el futbolista y psicológicamente uno, o sea, la cabeza puede eventualmente estar en otra parte,
11: no
9: en este momento,
11: para
9: claro,
11: el superclásico,
9: puede,
11: es la realidad.
9: No. De repente eso es muy relativo, Nico, yo se lo escuchaba a otros exjugadores que le han hecho esta pregunta. Por ejemplo, en tu caso, despedirte de Rangers de Talca, no sé, ponerte un salario más o menos similar. Jugar un clásico, por ejemplo, ¿lo jugáis o no lo jugáis? O sea, esa es la pregunta.
10: No, sí, yo creo que Lucas quiere despedirse en el clásico. Sí, yo creo que él tiene la necesidad de despedirse, porque él vino, Fer, de poquitos partidos de vuelta en un buen nivel, y me parece a mí que él estaba con esta necesidad, no de ahora que se va, él estaba con la necesidad, yo lo veía él ganoso, deseoso de encontrar su mejor versión, en eso estaba él. Sí, hoy se va a Lucas Asadi y lo vende Lucas Asadi por los chispazos, pero es por lo que hizo hace un montón de rato.
9: Claro, también por la expectativa que genera su talento.
10: Entonces hoy él estaba en una recuperación del aspecto futbolístico, porque lo mental nos había demostrado que lo había vuelto a recuperar. Es un chico que le ha costado mantener un nivel de concentración absoluta en lo que él mejor hace, que jugar al fútbol. Ha tenido muchos problemas el familiar, pérdida de familiares cercanos,
9: sí,
10: ¿verdad? No estaba fácil. No. Bueno, se recupera y me parece a mí que lo que le faltaba a él era dejar lo futbolístico que siempre mostró. ese talento, pero no a chispazo, sino que cada vez que le daban la pelota era diferente. Yo creo que él quería, yo creo que él sí quería o quiere todavía jugar. Ahora, yo lo vi que le colocaron hasta el GPS, ¿ah? En la práctica.
9: Está entrenando ahí. O sea, es que pasa que hay versiones encontradas al respecto y de ahí uno no se puede hacer cargo.
10: No, a mí me dijeron que él quería jugar.
9: A ti te dijeron que él quería jugar. Pero
11: perdón, yo creo que esto va... Perfecto. El jugador siempre me parece que va a querer estar disponible, y sobre todo para Lucas Azadi, que en los últimos partidos comenzó a recuperar algo de su nivel, algo distinto, y que hoy por hoy sí te va a cambiar un partido si es que está o no está. Pero yo creo que esto va más arriba de él. Él puede querer jugar, pero si la orden de arriba es... No,
10: es súper sencillo. Si la orden viene, es que, a ver, pero que esta cuestión es así también. Yo me voy al lugar, pero yo voy a jugar primero.
9: Sí, claro.
10: Así, parte de
9: hecho, no ha firmado. No hay nada firmado.
10: Exacto, Fernando.
9: Lo que pasa es que, fíjate, es correcto lo que se señala respecto de lo que ha sido este año o esta temporada de Azadi, que es da chispazo. De hecho, sí, recordemos que tuvo algunos partidos fuera de la convocatoria, o sea, así de distante de la titularidad. Pero sin embargo, la capacidad, ¿no es cierto?, el talento que tiene es tan relevante que esos chispazos incluso pueden llegar a ser tan importantes para la U en un clásico, que supera lo que te puede o lo que te promete dar, no sé, Vázquez o el propio Reina. Yo creo que Azadi, en términos de capacidad y de jerarquía, está varios pasos arriba de estos dos jugadores. O sea, siento que si fuera por el técnico, y según nos dice el Nico, el propio jugador, entonces estará el domingo. Ahora, si las condiciones son la del negocio, ¿no es cierto?, se ha hablado de esto, yo ahí habría que esperar un poquito más la conferencia de prensa a las 2 de la tarde del entrenador para definirlo, ¿sabes?
10: Ahora, vamos al otro lado. Soy exfutbolista y era bastante desgraciado.
11: ¿En serio?
10: Vamos para el otro lado. La agarra Lucas Azadi, me quiere pintar la cara, está con todas las luces prendidas, bum, bum, bum, dos bicicletas, llega a línea de fondo, saca el centro.
9: Lo bajo.
10: Listo, ahí está. A la otra...
11: Es un riesgo muy grande.
10: A la otra se lo aviso, Le digo, te voy a dar una murra de aquella, viene la guadaña. Y ahí, no me cree, bumba, amarilla, me van a echar. No, yo, a Lucas Azadi, a los 20, ¡cambio!
9: Claro.
10: Obvio.
9: Claro, o sea, lo vaya a buscar.
10: Hay varias formas.
9: Rival, lo vaya a buscar.
10: Luca es guapito, pero ha tenido problemas en los tobillos. ¿Qué sé yo? Yo no sé, es un riesgo. Los jugadores les gusta. El ser humano, en el fondo, vive en base a este tipo de adrenalina, ¿verdad? Y en el fútbol no hay nada más lindo que estos muchachos poder despedirse. ¿Te imaginas? Y las figuras partió en el clásico, hasta luego, mañana lunes.
9: Claro.
10: Entonces, o sea, hay un montón de opciones. O sea,
11: paréntesis, en el marco del superclásico nos volvemos a meter en la cancha, pero me manda Osvaldo, 76 hinchas de la U detenidos se tomaron un burré de la previa en esta especie de estupidazo que muchos lo llaman banderazo. Listo, que nadie
9: eso fue en el exterior, ¿no? En el estadio no ha pasado... nada, y estas cosas
10: pero eso de la locomoción colectiva pasa siempre, o sea, claro. Si tú vayas a seguir permitiendo y los vecinos esto, y la gente que va a trabajar y estos giles no tienen trabajo, es el vienen de asaltar a la gente.
9: Hay que aplicarle la norma, porque esto, los que se toman, secuestran buses, ahora la ley es mucho más dura, o sea, espero que efectivamente eso funcione,
10: sea así, vos.
9: Pero volviendo al fútbol, a ver, el momento de la U también, yo creo que desde el punto de vista de los momentos, es un duelo parejo. Si pensamos en la gran campaña de Colo-Colo, en la solidez de lo que ha mostrado a lo largo de este campeonato y cómo ha ido ganando mucha confianza Colo-Colo, independiente de los rivales, también es cierto que la U, si bien es cierto, está lejos de la campaña que exhibe Colo-Colo, las últimas 4 o 5 semanas son muy buenas y deben de ser de las mejores desde que está, bueno, de la temporada seguro, y de las mejores con Fernando Gago. Entonces también es un equipo que llega con mucha confianza, que tiene la condición de local, va
11: la
9: a tener
11: U ha ganado
9: el respaldo.
11: Sus últimos 5 partidos
9: 5 o 6 partidos, si consideras Copa Chile, entiendo, hay una seguidilla muy importante, y si bien uno reconoce la capacidad de Azadi y sus condiciones, tampoco ha sido el más relevante del equipo en este periodo.
11: A mí me parece que Arce ha marcado mucha más diferencia en Azadi, por ejemplo.
10: No. De hecho, está mal esa formación de Arangui al medio y Arce al... Ya, pero da lo mismo los nombres. Yo quería ver hoy día el dibujo, porque Colo-Colo tiene dos opciones. Y a mí me parecía que una de las opciones dependía mucho también de la línea de tres o de cuatro de Universidad de Chile.
11: Y en esta, la Catita si nos pone la gráfica de Colo Colo de la formación, porque también la
9: U como juega, lo dijimos, ¿no? Castellón, Ormazábal, Saldivia.
10: No lo dimos. Retrocede, Catita, un segundo.
11: Mira, la U es el mismo 11, va a ser Castellón, Ormazábal, Saldivia, Ramírez y el Chelo Morales.
10: Línea de cuatro.
11: Va a estar Charles Aránguiz con Barrera y Agustín Arce.
10: Sí, los tres del medio.
11: Maxi Guerrero, Eduardo Vargas y la duda si va el Nacho Vázquez o va Lucas Acero.
9: Pongamos a Ignacio Vázquez, yo creo que es lo que más, la lógica.
10: Pongamos a Vázquez. Sí. No, da lo mismo. Si a mí lo que me importaba era ver la línea de cuatro. Esta Ormazábal, Saldivia, Ramírez. Porque si yo... Y el Chelo Morales. Porque si yo... Colo-Colo, hacía una línea de tres, Colo-Colo tenía otra posibilidad. Ahora sí, Catita, dale con la de Colo-Colo, por favor.
9: ¿Cómo vendría Colo-Colo para el domingo?
10: Ya.
9: Que mañana tiene su arengazo, ¿no? Hoy día, mañana.
11: Es mañana, va a ser con Maureira, la línea de tres va a estar
10: en Villagra
11: con Arturo Vidal y Joaquín Sosa.
10: Esta es una, ¿verdad?
11: Jason Rojas por derecha, Diego Ulloa por izquierda, Álvaro Madrid con Víctor Felipe Méndez, un poco más libre Lautaro Pastrán, y va a estar Leandro Hernández con Javier Correa. Ese es el once que se estaría consolidando.
10: Sin Maxi Romero. Exacto, y sin Román. Ya, pero esto no es así, ¿eh? Los dos, Jason Rojas y Diego Ulloa mucho más libres, Madrid y Méndez, Pastrán a la izquierda, un poco más cargado a la izquierda, sí. Leandro un poquitito más cargado por derecha, sabiendo que él es el media punta y perimetral de Javier Correa en este caso.
11: Javier Correa.
10: Ya. ¿Por qué existe la otra posibilidad de que si la U jugaba con línea de tres, fuera Romero,
11: Maxi,
10: por aspectos tácticos también, pero Pastrán de puntero, casi de puntero izquierdo, y Leandro un poco más abierto, ¿verdad? ¿Para qué? Para poder encontrarle las espaldas, si era con línea de tres, a Ormazábal, por sobre todas las cosas, que él siendo central va mucho al ataque, que es algo que también hace acá mucho más en esta segunda parte del año Villagra y Sosa. Sosa lo hizo mucho en la primera parte, pero Villagra se ha podido crecer en ese aspecto también ofensivo, no solo en lo defensivo, y es un muy buen interno para la aparición para poder encontrarle pase con Jason Rojas. Entonces, pero va a ser una línea de cuatro, me parece acertado lo de Gago. Me parece que es una. Hay que primero contener y defender ante un equipo que juega muy bien en el medio campo. Que en base a su capacidad de toque va avanzando en la misma y ahora tiene otro tipo de posibilidades de ser profundo. Joaquín Sosa tiene un respetable remate, ya lo conocemos,
11: sí, claro.
10: Pero Jonathan Villagra está haciendo un interno muy profundo, sí. Y está llegando muy bien a tirar el centro,
9: de hecho,
10: a la carrera.
9: De hecho, tiene una estadística notable en los últimos partidos de pases gol, de asistencias, porque ese proyecto, lo mismo Vidal. Ahora, fíjate que el mensaje que están mostrando los técnicos en esta previa, faltan 48 horas, pueden haber modificaciones, falta el entrenamiento de mañana.
11: Pero no va a haber ninguna modificación sustancial. No, bueno, debiera ser más o menos lo que hemos estado analizando.
9: No sé,
10: pero, claro, puede, pero si es así. Es que lo de Colo-Colo también puede ser modificable. Y yo pongo pero a Román y sale Pastrán. Entonces, pasa Arturo Vidal hacer línea de tres y los dos laterales deben ser más profundos de lo que son. Es que hay un montón de movimientos
9: tienen variantes, suceden, los dos equipos
10: que suceden cuando yo cambio el dibujo táctico en base a lo que está haciendo el otro equipo también, si se conocen muchísimo. Sí. Ahora, Colo Colo no necesita a Diego Ulloa y a Jason Vargas profundos, pues, porque lo que necesita Colo Colo en esta forma de jugar es que ellos sean anchos en el ancho de la cancha, a eso me refiero, y que sean buenos apoyos, que yo cuente contigo para desahogar y que tú me vuelvas a dar una opción para volver a encontrarte en otra posición. Y si no es así, bueno, pasa Jonathan Villagra, pasa Joaquín Sosa y le encuentran la pelota a ellos en el fondo. No tanto Sosa, que es quien más equilibra. ¿Por qué? Porque por el otro lado, si juega Pastrán, lo hace Dieguito Ulloa con Pastrán. Así juegan ellos dos allá en el fondo.
11: Y en ese sentido, perdón, Peña, que lo comentábamos ayer también, pero tal vez para la gente que hoy nos está escuchando con el análisis de este partido, el Superclásico del domingo, ¿por qué para encontrar la mejor versión de Leandro Hernández es mejor que juegue Javier Correa y que no juegue con Maxi Romero?
10: Lo que pasa es que si juega con Romero, es para que Romero se coloque entre los centrales, él alarga la cancha, tiene más tendencia a alargar a la cancha que salir a participar del juego. Entonces, si es con línea de tres y yo quiero ganarle la espalda al volante, lo que hago es meter a Romero con el último hombre. Y eso ya me genera que el equipo se alargue. Y ahí aparece Pastrana a las espaldas. Y ese es el 9 y medio que aparece más Leandro Hernández, más libre. Ahora, ¿por qué juega mejor con Correa? Porque los dos tienen los mismos movimientos. Ellos, no, Correa no necesita que lo asistan de frente al arco para que haga el gol. Correa es más perimetral y puede ser Hernández quien ocupe los lugares de Correa.
11: Entonces, ¿te parece más complementario?
10: Es que yo creo que ambos son diferente, pero le brindan oportunidades a Hernández de encontrar lugares en la cancha que con los dos encuentra, ¿ah? Pero que con quien conjuga mejor la pelota es con Correa, claro.
9: Sí, bueno, yo iba a decir que siento que si es que se confirman estas formaciones, reiterando de que falta todavía buen entrenamiento y algunas horas y pueden haber cambios de último momento y eso no sería novedad tampoco. Pero el mensaje que están dando los entrenadores es que están confiando mucho en sus propios libretos, o sea, que no se están adaptando al rival. Entonces, yo creo que esto da cuenta de los momentos de ambos equipos. En ese sentido llegan parejo. O sea, sí, Colo-Colo tiene mejor campaña. Sí, vinieron extranjeros y que no ha visto nada del fútbol chileno y ve la tabla y dice claramente Colo-Colo el favorito, porque él tiene 10 puntos de diferencia en la Universidad de Chile. Pero, sin embargo, también son relevantes los momentos y en esto creo que son mensajes que dan los entrenadores con sus decisiones en términos de la confianza que tienen, ¿no? Que el equipo está funcionando. Entonces, tanto Colo-Colo como la Universidad de Chile están repitiendo simplemente las fórmulas y están diciendo, bueno, con esta fórmula me ha dado éxito. Y me parece notable lo de Ortiz, porque pudo haber dudado producto último resultado frente a Higgins. Y salvo lo de Correa, que claro, Romero no lo ha hecho mal. Buscando lo que recién describió Nico, está buscando un jugador que participe más de la acción porque probablemente van a haber menos espacio y va a ser necesario buscar algunas asociaciones en esa zona. Entonces es una cuestión simplemente de un detalle. Lo mismo va a ocurrir seguramente con la UCI, que no está Sadi y ahí esa decisión. Ya la hemos visto, o sea, primer cambio es Vázquez, claramente. Si Asai no está, es Vázquez. Porque tiene a Reina también,
11: Me llama la atención que no se meta al menos en la pelea Reina, considerando que Maxi Guerrero
9: Es que Reina lo ha usado más por el sector derecho.
10: Exacto.
9: Hasta ahora.
11: Por lo mismo, pensando en el medio de Maxi Guerrero.
9: Claro,
10: se siente mucho más como Reina ahí, mostrando el balón.
9: Hacer una, no sé si es la palabra crítica, pero una observación al plantel de la U. Yo siento que esta temporada la U nuevamente ha sufrido con los extremos. O sea, ninguno, a mí por lo menos, esta es una opinión, puedo estar profundamente equivocado porque esa es la gracia del fútbol, pero ni Guerrero, hasta ahora ni Reina. Siento que Reina quiere demostrar mucho, pero termina siendo un medio cuarro.
10: Tiene que ir paso a paso.
9: Claro.
10: No todo en una jugada.
9: Perdió los chispazos de Asai, o sea, ahí tienes todavía mucho por qué ser, en el sentido de que la U
10: se puede encontrar más variantes.
9: Más variantes los extremos, ¿no? Y por lo tanto, esa decisión está abierta, pero la ha funcionado. O sea, si no fuera por un Vargas que sostiene, que aguanta, que corre, que mete.
10: Bueno, que se va a tener que fajar con Arturo. Y acá sí hay una lucha de un tipo que ha jugado toda la vida y que se está moviendo increíblemente bien dentro del área ante otro que es un volante de contención.
9: Claro.
10: Y que ha...
9: Es el riesgo que corre Colo-Colo.
10: Y que ha lamentado... Y que cuando uno empieza a jugar de la forma que juega Arturo a tratar de filtrar pases, llega un momento en que los equipos contrarios saben lo que está sucediendo. Sí. ¿Y qué hago yo cuando tengo un muchacho que juega, que quiere meter el balón de 10 jugando de libro? Es un peligro, ¿verdad? Claro. Porque yo le decía ayer al flaco, le decía... ¿Tú cómo
9: el flaco Larra.
10: El flaco Larra. Gran amigo. Yo le decía, flaco, tú como central... ¿Cómo jugabas a la pelota por el centro? ¿Cuando ves a un compañero o cuando no lo ves y quieres inventar el pase para que él llegue? No, pues me dijo, el central juega seguro. Perfecto. Entonces, teniendo a Arturo Vidal ahí, él quiere jugar el pase el Mago Valdivia. Claro, donde claro. Nadie
9: era una cuestión natural.
10: Esa es su gran virtud.
9: Por eso se ha equivocado, corre riesgo
10: ya, Arturo Vidal. ¿Por qué ahora?
9: Ahora
10: voy allá para el por qué ahora. Cuando yo tengo este jugador con esta capacidad, fíjense, cosa de análisis, yo empiezo a centralizar a mis jugadores. Entonces le impido la posibilidad de pasar limpia la pelota por lugares que él no más ve. sirve. Él ya quiere inventar. Entonces, cuando yo estoy preparado para interceptar eso, es más fácil. Y cuando ya no le salió y sabe que no está, empieza con otro tipo de situaciones, claro, que es donde lo han ido a apurar. Entonces, claro, ahí está la gracia de que Arturo empieza a jugar más simple, sobre todo en este partido, y vamos a ver cómo le hace el mano a mano a Eduardo. Pues si Eduardo sabe que Arturo no es último hombre.
9: Sí, obviamente, lo conoce a la perfección. Ahora, va a ser interesante también la postura que tomen los equipos desde un comienzo del partido, con la urgencia que tiene, creo yo, más marcada la Universidad de Chile, producto de la diferencia en la tabla, y esta es la última oportunidad, pienso,
11: de
9: cortar la distancia, exactamente. Entonces, ya más, tiene una obligación, pero Colo-Colo también, porque uno de los puntos que tiene al debe Ortiz y este plantel es precisamente los clásicos con la U. Ya saltó con la Católica, ya lo hemos dicho, esa victoria de la primera rueda en el Claro Arena, pero tiene este punto pendiente que no es menor, ¿no? Que es ganar un clásico con la U. Ha perdido en campeonato, ha perdido a la final de la Supercopa, cuando fue su debut, de hecho, el año pasado.
10: Sí, señor.
9: Así es que ahí también hay un desafío para Colo-Colo. No descartando, insisto, porque por algo aprobado, ¿eh? Yo creo que también son señales del técnico, en este caso de Colo-Colo, por algo aprobado de diferentes maneras. O sea,
11: pensando en la todo inclusión de Román, que
9: puede incluir a Román. Yo creo que tiene ganas que juegue Román. O sea, yo siente lo mismo que dice el Nico. O sea, sabe que el especialista ahí es Román. Pero
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1: 13:01 de la tarde. Un minuto.

0: izquierdo de la U es mucho más determinante que el lado derecho hoy.
1: Y ojo que en temporadas pasadas era todo lo contrario, porque ese tándem que hacían Fabián Ormazábal con Maxi Guerrero era la principal arma ofensiva que tiene la U. Vale decir que este domingo se enfrenta el equipo más goleador, que es Colo Colo, con la defensa menos batida que la defensa de la U.
2: Bueno, ahí hay un dato relevante, un desafío para ambas zonas, digamos, para la defensa de la U, para mantener aquello, y para el ataque de Colo Colo. Pregunta, yo sé que los vamos al corte, pero se confirma probablemente la convocatoria de Bocinha. Yo digo, te lo voy a preguntar desde el punto de vista de qué significa para Maureira, que está ratificado para el domingo. ¿Cambia el escenario? ¿Es distinto o todo se mantiene igual?
3: No, se mantiene igual. Si él sabe que ya llegó Bocinha hace un mes, no pasa nada. Si el arco de uno solo, aparte él está preocupado, el clásico. No. Aparte me dijeron que Bocinha es un gran compañero. Que si algo bueno tiene, pues igual, compañero.
2: Bueno, atajó espectacular también en el Mundial.
1: Sí, pero se necesita...
3: Fernando Agustín,
1: le voy a pegar un guate al aire. Nos tenemos que ir a la pausa, pero solamente un datito para irnos a la pausa. El banderazo Universidad de Chile terminó con la invasión de los hinchas a la cancha.
2: No, te puedo creer.
1: Algo va a tener que pasar para que vuelvan a suspenderlo. Así que pausa y ahora
3: mira las micro allá, cómo van los giles. Mira ya.
2: Pero ahí pasó algo, ¿no?
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5: De vuelta en Pauta de Juego y tenemos muchísima info más que ir repasando, así que arranco por al menos por la Liga de Primera, aprovechando que va a iniciar en esta jornada la fecha 20. A las 20:30 horas, Audax Italiano recibe a Unión La Calera, en un partido que hasta hace un par de fechas atrás podríamos perfectamente haber dicho: ojo, La Calera está en puestos de descenso, tiene que recuperar, pero ojo con Audax, que de a poquitito también se estaba metiendo en la parte baja, así que va a ser
6: muy
5: uno de los partidos.
6: Partido para el Audax.
5: Así es, uno de los partidos atractivos de la fecha. Y al sábado juega Huachipato con Limache. Huachipato que viene de perder por 5-1 con el Palestino. Limache que tiene que repuntar, que en las primeras fechas decíamos: ¿quién va a bajar a Limache? Bueno, ellos mismos, me parece que.
7: ¿Sabes? Las lesiones lo dejaron sin posibilidad.
5: ¿Fue con la garganta?
7: No, medio. Viene tocado.
8: Vengo baleado.
7: Es super jueves.
5: Y no, al 4, o sea, el sábado también a las 20 horas, Universidad Católica se va a medir con el Ñublense. Y al domingo a las 12 hay dos partidos: La Serena con Cobresal, partido importantísimo para Cobresal realmente. Y el Conce, el Super Conce, que ha ganado los últimos 5 partidos de la Liga de Primera con
7: el mejor equipo en la segunda rueda.
5: Concuerda. Y se mide con Coquimbo, que viene a quedar eliminado de Copa Libertadores. Vamos a ver cómo rinden ahí. Tenemos el clásico y ya a las 7 de la tarde, Higgins con Palestino. Y el lunes a las 19:30 horas, Everton con Universidad de Concepción. Así que
8: esa es la fecha.
5: Esa es la
8: fecha. La fecha de la primera división.
5: ¿Me estoy? Ah, ya. Que no sé, la gatita decía. No, un poco más. Entonces
7: no está hablando conmigo, me está diciendo cosas a mí.
5: Ah, ya. ¿Te gusta que te digan cositas, la gatita?
7: Obvio.
5: ¿Qué pasan cosas?
7: ¡Sí!
8: ¡Wow!
5: ¿Saben ustedes por qué está sonando esta música y está sonando Born in the USA de Bruce Springsteen?
7: No, ¿Por qué?
5: Porque en un tatacazo de Fran Vargas, hoy se conmemora el Día de la Tercera Edad en Estados Unidos.
7: Fernando Agustín.
8: ¿Cuál sería la tercera edad?
7: ¿A partir de qué edad? A partir de tú.
5: De tú.
8: Claro.
7: A partir de tú.
8: Después de los 80, yo creo, ¿no?
7: ¿Cómo? ¿Qué estáis hablando? ¿Qué posibilidad tenés tú de llegar a los 80 con esa rodilla, hombre?
8: Oye, bueno, déjame aprovechar de mandarle un tremendo, cariñoso saludo y un reconocimiento además a una futbolista que ha anunciado su retiro.
5: ¿Quién, amigo?
8: A la que yo admiro muchísimo, a la Carla Carlita. Guerrero, la jefa. Después de 23 años de una brillante carrera deportiva, dice adiós, ha anunciado que se despide del fútbol, deja las canchas, una trayectoria espectacular en muchos equipos, por supuesto, defendiendo a la Universidad de Chile, a Everton, a Colo Colo, al Santa Fe de Colombia, al Rayo Vallecano de España, a la Universidad de Concepción, y por sobre todas las cosas, tal como ella escribió en sus redes sociales, la camiseta de Chile, en donde fue una de las referentes más importantes de una generación notable, que fue a mundiales, que fue a Juegos Olímpicos, que fue vicecampeona de América. Así es que un abrazo grande para la Carla Guerrero, para la jefa.
7: Un beso gigantesco a la Carla, una carrera increíble y aparte un placer hablar con ella, donde voy a encontrar hablar un rato de fútbol y de un montón de cosas con la Carla. Una crack que se retira. En el caso del hombre, dice: ah, se retira a los 39. Aquí no hay que decir nada, ¿no? Las mujeres no se dicen la edad, ¿o sí?
8: Sí, ¿por qué no?
7: Igual.
8: ¿Cuántos años tiene la Carla Guerrero?
7: No me quiero meter capaz que la Carla después me reta. Oye, guau, que estáis hablando, mi edad.
5: Que la tuvimos en el programa en enero de este año y ella.
7: No, bueno, una crack.
5: Cuando se iba a ir a la U de Conce, y ella era gestión que hizo nuestra querida gatita, así que las gracias para ella.
7: Qué linda la
5: Pero
7: crack.
5: La Carla que nos decía: chuta, me hubiese gustado retirarme la U, a veces las cosas
8: no se dieron.
5: Ella quería terminar al menos su carrera como profesional precisamente en ese club, que era su club, el club de sus amores. Ella decía en ese momento: para mí es todo la U, pero lo veo como una situación normal, no sigo acuerdo y ya está, disfruté mucho
8: no,
5: este
8: pero
5: año.
8: Ganó muchos títulos con Colo Colo.
5: Así es, no me hago problema, me hubiese gustado retirarme ahí, pero a veces las cosas no se dan para
7: nada.
5: Extraordinaria, una de las referentes también que tenía el fútbol femenino y que ya va a decir adiós. Así que me parece justo el reconocimiento de Feña también a lo que
7: de nuestra generación dorada del fútbol femenino, que hicieron que el fútbol femenino hoy incluso tenga transmisiones, va a tener transmisiones del fútbol profesional.
8: Ah, mira.
7: Sí, señor.
8: Nos está dando una exclusiva.
7: ¿Qué me contaron por ahí que va a tener transmisión el fútbol femenino? Así que todo ese crecimiento también en gran parte por el empuje que hicieron las chicas en esta generación dorada, por decirlo de alguna forma, de fútbol femenino.
5: Eso con la Carla Guerrero, con la jefa y un par de noticias más ya del fútbol a nivel local. En esta especie de, ya no sé si llamarlo tónica o no, pero de que llegan refuerzos que no duran mucho en Everton y que después se van y Grupo Pachuca, Andrés Arroyo llegó a Everton hace 2 meses, tiene que haber llegado en junio, y es uno de los refuerzos que no solo no suma minutos, sino que también, de acuerdo con la información de Fisbo Peralta, que tiene extraordinaria información de Everton, estaría perfectamente viviendo sus últimos días como jugador de Everton y que lo podrían llevar a otro club del Grupo Pachuca. No alcanzó siquiera
7: pero
5: a sumar
7: minutos. Pero qué falta de respeto.
8: Yo no puedo creer.
5: ¿Para qué lo traen?
8: ¿Para qué lo trajeron? ¿Para qué hicieron?
5: Everton es un equipo, sobre todo ahora, que está pegando el ascenso de la mano de Walter Riboneto, que está rindiendo mucho mejor.
7: Claro.
5: Prácticamente no varía entre partido y partido, pero bueno.
7: No, la gente está sorprendida. Eso creo que es una buena palabra, sorprendida, porque la gente después de lo del año pasado y de lo del Grupo Pachuca no tenía mucha esperanza, o sea. Sí, el año pasado decíamos tienen unas plantillas más caras, pero tampoco es que era que tú decías, no, este equipo la va a romper por esto y por lo de allá. Tenía buenos nombres, pero nunca encontraron un buen técnico para esos nombres. Bueno, ahora encontraron un buen técnico con un chico que es como Medina, que
5: de lo mejor
7: que tiene el torneo y que anda muy bien en Everton. Listo, pudieron mantenerlo este semestre. Lo que no les permite el hecho de estar peleando cosas diferentes y que la gente se olvide de las chanchas que hacen, puesto de traer uno y llevárselo después. ¿Qué son? ¿Triangulación otra vez? No, pues entonces la gente merece un respeto cuando están metidos en el barro y cuando están allá arriba. No empiecen a hacer chanchullos porque están allá arriba. Pues hagan las cosas bien de una vez por todas.
5: Y eso
7: mi humilde opinión, ¿eh?
5: No, y es clave, sin duda. También un movimiento al menos que estábamos o que habíamos adelantado en los últimos días y que ya lo oficializó Banfield, Renzo Malanca, que es este central que llegó con 18 años a Huachipato, bueno, ya está de vuelta en Argentina, estuvo 5 años en la institución, dio las gracias por supuesto al club, pero en su momento era uno de los jugadores importantes también que tenía Jaime García, sí. Así que se fue, lo oficializaron y
7: ¿pero que lo vendieron?
5: Se fue a Banfield. No tengo claro cuáles fueron los términos, al menos de
7: igual, la operación. Igual Huachipato no recibe nada. Si no es de Huachipato, los pases son de los ex-dueños.
5: Tal cual. Yo hoy te voy a pedir a Jorjito y a la Catita.
7: Así que va a tener que seguir, profe Jaime, va a tener que seguir pagando las colaciones, los cabros chicos, usted.
8: Pero esa de Jaime García perfectamente entiende la...
7: ¿La dinámica?
8: ¿Dónde está? Sí, pues sí, viene de Ñublense, se conoce perfectamente los dueños finales.
7: Sí, es verdad.
5: Ahí yo le pido a Jorjito y a la Catita que nos digan cuando esté conectado nuestro invitado, pero aprovechamos de, no lo quiero mufar, así que aprovechemos de repasar cómo se viene también el ascenso para esta fecha, la fecha 22. San Marcos de Rica con Rangers de Talca va a ser el partido 20-30 horas al menos que dé el arranque a esta fecha.
7: O sea que podemos perder a de los primeros el tiro. Sí, Arica es un equipo que juega bien.
8: Ojalá que no, pues tenga esperanza de que se pueda sacar algo allá.
7: Yo perdí la esperanza la semana pasada, amigo, y después de lo que... Y si usted quiere contar de inmediato los entretelones que es del piringundí de la casa de UEFA que hay en Talca.
5: Muy cortito para la gente de Rangers de Talca. José Luis Fernández deja su rol como accionista de Rangers. Fueron 8 meses los que estuvo ligado al club. Hay una crisis, por supuesto. Y después vamos a seguir repasando eso porque yo le quiero agradecer por conectarse. Sé que hace muy poquitito terminó el entrenamiento a Rogelio Funes Mori, que está con nosotros, que nos acompaña en Pauta de Juego. Así que te doy la bienvenida, Rogelio. Y te pregunto de inmediato, porque cuando el club oficializó que tú llegabas, muchos dijeron, es el bombazo, es la gran noticia, al menos de este mercado de pases. ¿Qué te sedujo de la U de Conce para venir en esta etapa de tu carrera acá a Chile?
6: Bueno, primero que todo, buenas tardes. Saludo a todos ahí.
7: Hola.
6: Nada, obviamente me sedujo el desafío de entrar a un nuevo país, a un equipo que está en crecimiento, entonces sabía que a mí me encanta competir, me encantan los desafíos y cuando tuve la oportunidad de poder hablar con los dirigentes acá, me transmitieron ese interés muy importante, entonces Estoy muy contento acá. La verdad que mis compañeros me han tratado muy bien. Una semana de buen entrenamiento y obviamente con mucha expectativa, ¿no? De poder hacer las cosas bien, de poder empezar lo más pronto posible. Y bueno, el lunes sabemos que tenemos un partido importante.
5: Yo me imagino que el hincha también de la U de Conce, Rogelio, se ilusionaba con tenerte a ti ya disponible para ese partido. Así que la primera pregunta, si es que vamos a tener al refuerzo estrella o no disponible para ese ¡epa! Encuentro con Everton. Y la otra, ¿con qué te encontraste tú cuando llegaste al club? Porque cuando uno hace el análisis de cómo venía la U de Conce, de cuáles son los jugadores que tiene disponible, al menos en ofensiva tiene a Rojas, a Fuente Alba, y tiene a Cecilio Waterman, a Cecilio, que también, es el goleador, claro, que es una de las cartas importantes, y te va a tocar ahí, no sé si pelear o no, lindo problema tiene el entrenador, pero ¿con qué te encontraste también cuando tú llegaste?
6: No, bueno, con un equipo motivado en crecimiento, creo que me fueron muy claros, está un equipo que está, estamos conscientes de que está peleando un poco abajo, pero sabiendo que hay un gran plantel con todos los jugadores que me nombraste, la verdad que ahora que pude conocerlos a todos, son muy buenos chicos, todos bien centrados, un equipo sí, con muy buen pie, y bueno, obviamente todo esto se sale con trabajo, con muchas ganas, con seguir creyendo y seguir creciendo, creo que es la manera. Obviamente estos van a ser mis primeros días, han sido mis primeros días de entrenamiento y me he sentido muy cómodo,
7: Rogelio, ¿cómo estás? Gusto saludarte, felicitaciones por llegar a la U de Conce, un hermoso equipo, una gente muy seria, lindo lugar. ¿Con qué te encontraste? Porque todavía yo sé que no vaya a jugar en el Esterroa, juegan en Viña este fin de semana, pero es una cancha difícil. Yo no sé si en México te encontraste con una cancha con tanto barro y va a tener que luchar, el de pronto no ser un equipo de tanto balón al pie, sino que a lo mejor vas a tener que con Cecilio ahí soportar el balón y ver cómo se descarga. ¿Se puede jugar de esa forma también? Digo, uno conociendo tu carrera, goleador histórico en México, ahora a tratar de encontrar la forma de rematar al arco en este mes, sobre todo, ¿verdad? Hasta a lo mejor mediados de septiembre, la zona de Concepción es muy así.
6: Sí.
7: También, digo, uno conociendo tu carrera, goleador histórico en México, ahora a tratar de encontrar la forma de rematar al arco en este mes, sobre todo, ¿verdad? Hasta a lo mejor mediados de septiembre.

0: esto, todo el tema del clima, de las canchas, creo que hay que adaptarse a todo, hay que aguantar.
1: No hay problema luchar, en eso, te digo, no, vamos a darle para adelante.
0: Sí, siempre digo que siempre el equipo está por encima de cualquier jugador, entonces eso es lo que hay que entender en este momento, en esta situación que estamos, ¿no?
2: Es verdad.
3: Conversamos con Rogelio Funes Mori, flamante refuerzo de la Universidad de Concepción. Rogelio, gusto de saludarte por acá, Fernando Agustín Tapia. Felicitaciones por este nuevo paso en tu carrera que es espectacular. Bueno, le quitaste el récord a Chupete Suazo. En Monterrey.
4: Nos duele un poquitito
3: nuestro Chupete
4: eso.
3: Suazo.
4: Nos duele un poquitito.
2: Claro, una cantidad de gol impresionante.
3: Te quería preguntar tu impresión general, ¿no? Porque te estás recién incorporando en equipo chileno, pero del fútbol chileno, de la competencia local. Muy criticada, que ahora ha tenido algunas actuaciones destacadas en Copa Libertadores. Le cuesta mucho destacar a nivel internacional. ¿Cuál es tu opinión respecto del campeonato chileno? El que tenías antes de ya incorporarte ahora a la Universidad de Concepción.
0: Bueno, primero de todo, también mandarle seguramente Chupete ahí, sí, a escuchar. Siempre hablamos con él, siempre hablo con él. Nos mandamos mensajes, siempre hay un respeto mutuo de las dos partes y es un fenómeno. Creo que le fue bien en la selección, sí, en México, en Europa y bueno, es un crack fuera, dentro de la cancha. Entonces, y bueno, el fútbol chileno es un fútbol chileno muy competitivo. Creo que todos los equipos, como te digo, cada uno con sus virtudes, tratan de algunos jugar más, otros de ser un poquito más equipo, más fuerte, más en tema de sentido de más compacto, ¿no? Más defensivo, pero siempre uno cuando está viviendo en Argentina se consume también el fútbol chileno. Yo soy mendocino, entonces estoy cerca y bueno, siempre Chile ha sacado muy buenos jugadores que han jugado a nivel mundial, entonces el fútbol chileno es un fútbol que se compite bastante y bueno, ahora quizás algunos equipos quedaron afuera de la Libertadores, pero son equipos que todos no apuntan a jugar Libertadores, a jugar Sudamericana, y eso es lo que lo hace verse más, ¿no?
3: Oye,
0: en el Mundial.
3: Y lo otro que, por último, de mi parte, ¿cómo llegas físicamente? ¿Estás como para jugar ya, incorporarte rápidamente, o tienes que todavía pasar por un proceso de transición?
0: No, obviamente he estado estos dos meses que estuve sin club, he estado entrenando con un profe personalizado. Obviamente no es lo mismo, ¿no? Claro, siempre claro. Trabajar lo físico, si trabajas con balón, todo, pero no es lo mismo que estar en un plantel. Entonces, estoy bien físicamente, sinceramente me siento a pleno, muy motivado y bueno, ahora he entrenado normal, con el plantel y bueno, siempre trato de exigirme de salir de esa zona de confort y transmitirle eso a los más jóvenes, ¿no? De entender que esta vida de futbolista es corta y
4: es.
0: Enseñarle en todo momento qué es lo que está bien, cómo cuidarse, cómo estar a pleno para uno poder hacer las cosas bien dentro de la cancha.
4: Rogelio, a ver, te hice una pregunta que no sé si la va a esquivar o no, si es que la puede responder o no, pero dependiendo de tu respuesta te hago la siguiente. El lunes, ¿juega o no juega? ¿Va o no va citado Rogelio Funes Mori contra Everton?
0: No sé, la verdad, obviamente todo depende del técnico. He hablado con el técnico, me ha manifestado su gana de que yo esté acá, entonces, como te digo, hoy es una semana de entrenamiento bastante larga y obviamente voy a estar a disposición. Me toca estar fuera, dentro de la cancha, lo voy a tratar de hacer de la mejor manera, de ser positivo para el plantel y para poder contigo aportar mi grano de arena adentro o fuera de la cancha. Sé que acabo de llegar y hay muchas cosas, ¿no? Que puede pasar cuando uno se quiere apurar a jugar o a adaptarse a los entrenamientos, te pueden pasar cosas, entonces lo importante es ir de menos a más y sin duda que voy a estar a disposición.
4: Y en esa línea, cuando uno mira la tabla de posiciones, tú llegas a un club que está objetivamente complicado con la parte baja, que están complicados con puestos de descenso, hoy por hoy no están metidos en esa parte, pero están solamente a dos puntos de eso. ¿Cómo pesa o no pesa? ¿Y cómo también ustedes pueden proyectar

0: Yo sé que tú llegaste recién, pero ¿qué le puede entregar Rogelio Funes Mori a una Universidad de Concepción que está muy cerquita del descenso y que de los últimos 5 partidos ha perdido 4?
1: Bueno, lo que le puedo aportar es experiencia. Creo que en su momento, cuando era joven, me tocó estar en una posición así, ¿no? Con River, donde también me tocó descender y entender los momentos, entendiendo que los jóvenes se tienen que cuidar, no hacer cosas para que uno después en la cancha pueda estar al 100. Pero bueno, eso, la verdad que ahora en esta semana que he estado entrenando, se ha entrenado muy bien, hay mucha exigencia, los jóvenes, un equipo con muy buen pie y nadie se queja de nada. Lo importante acá es que lo que nos diga el profe, lo que tenemos que hacer, lo hacemos, y eso creo que es importante, ¿no? A partir de esa base, después de hacer un buen grupo y entender la situación que estamos, porque no es fácil, ¿no?
2: No, es difícil. Es difícil adaptarse a los momentos, porque la U de Conce ha estado en buenas posiciones en el campeonato. Sí. Tuvo un momento que, hasta antes de la lesión de Lucho Rojas, el equipo jugaba realmente, era más cohesionado, jugaba más. Entonces, cuando tú empiezas, ¿verdad? Lo que dice Rogelio, tú empiezas a meterte en lugares o con posiciones de peligro de descenso, cuesta más darle la pelota al amarillo en este caso, cuesta más encontrar a su compañero libre. Hay situaciones que, como lo dice muy bien Rogelio, hay que mejorar, pero sí, en base a la importancia de los jugadores más grandes, el decir tranquilidad, no pasa nada, tranquilicemos las cosas, acá todavía no ha sucedido nada grave. Me parece que es una gran contratación, un tipo que si logra rebalsar de todo lo que ha jugado en el fútbol mexicano, jerarquía, le va a venir muy bien al lado de Conce. Así que más que desearte, Rogelio, mucho éxito y que el equipo logre mejorar, porque sé la institución que es la U de Conce, desearte todo el éxito del mundo.
1: Bueno, muchísimas gracias y a todos, que estén bien, saludos.
3: Gracias.
0: Ahí está, ustedes lo escuchaban, Rogelio Funes Mori, refuerzo Universidad Concepción. Aprovecho de mandarle los saludos y darle las gracias a Franco Fierro, el hombre de prensa ahí,
3: Franco Fierro,
0: de la UDEC, que nos ayudó con este tremendo entrevistado. Fuimos los primeros, ojo, mira, los primeros en tener a Rogelio Funes Mori, así que
2: Fran Vargas.
0: Todo tiene que ver con el jefe de prensa de la UDEC, que nos dijo, ¿saben qué? Ustedes han estado encima del club, han estado ahí estudiando también todo lo que hemos hecho, así que muchas gracias. Y a ver, Rogelio Funes Mori de rendir, me parece que debiera ayudar a que la U de Conce comience a ir para arriba, sobre todo en un periodo en el que Cecilio Waterman no ha tenido esa explosión de goles que se esperaba.
2: Sí, pero no ha tenido, hay que ser justo también con Cecilio. Mientras hablamos con Rogelio, yo no pensaba cómo puede ese equipo jugar con doble 9.
0: Sí.
2: Si es un equipo que está jugando en una zona del país que de pronto el doble 9 es la solución, así de sencillo. Sí. Si claro, no hay que ejecutar grandes transiciones futbolísticas para poder tirar un centro. Teniendo dos grandotes que se caracterizan por el buen juego de visión, jugadores que no le tienen miedo al roce, vamos al área. La U de Conce tiene que ganar.
3: Jugador de mucha experiencia.
2: Muchísimo.
3: Que nació en River Plate, varias temporadas, pasó al Benfica, después estuvo en Turquía, después llega el 2015 a Monterrey, donde se transforma en goleador histórico, superando la cantidad de goles que tenía el Chupete Suazo en ese equipo, jugó en el Pumas, en León de México, y finalmente, después de 13 años en México, recala a la Universidad de Concepción. Jugó un mundial defendiendo la camiseta de México.
2: De México.
3: Exactamente.
2: El mundial de Qatar. Él es argentino mexicano.
3: Él es argentino mexicano. Sí, también fue varias veces convocado a la selección adulta argentina, pero no en partidos oficiales, sino que en amistosos. Por eso pudo jugar por México en una Copa Mundial de la FIFA. Así es que jugador de muchísima trayectoria y experiencia. Que ojalá, sí, porque le tenemos cariño a la Universidad de Concepción.
2: Obvio,
3: sí. Le sirva para poder elevar su rendimiento. El equipo que dije, la nona. Exactamente, nuevamente. Muñoz.
0: Bueno, eso con la U de Conce, que tiene ese partido.
2: Dijo usted, ¿no?
0: Cierra la fecha contra Everton el lunes a las 19:30 horas.
2: Mira.
0: Y para seguir, porque nos quedan un par de minutitos al menos de esta parte del programa.
2: Cuéntemelo de Rangnick ahora sí, por favor.
0: Sí, que me dejó ahí. Mira, que lo dejamos a medias. A ver.
2: Sí.
0: Cambio al menos en la propiedad de Rangers, porque José Luis Fernández, lo comentábamos, que había llegado hace 8 meses más o menos al club, va a vender su parte. Hay que recordar que Patricio Jaque con su hijo Fabián, que son los dueños de Mayorista 21, tienen un 25% de la sociedad, un socio ligado a ellos podría adquirir este otro 25% que pertenece actualmente a Fernández.
2: Ay, qué miedo,
0: y ya sabemos en manos de quién está el otro 50%.
3: Sí, pues de Felipe Muñoz.
2: Es que esto es.
3: O sea,
2: esto
3: se aburrió.
2: No sé si se aburrió, Fernández, porque
3: no,
2: si
3: no,
2: se aburrió.
3: No, no le dio nomás. Ahora, creo que la principal consecuencia de esto es que hay para haber cambio administrativo, la gerencia general está bastante complicada.
2: No sabéis lo que es ese equipo, se maneja como un equipo amateur.
3: Sí,
2: yo adoro al Pato Jaque, lo adoro. Sé que es muy ranguerino, pero el club no se maneja como un equipo de barrio.
3: Y que le falta experiencia.
2: Pero es que entonces rodéate de gente con experiencia, pues Fer, si yo no sé algo... ¿A quién voy a llamar? A uno que sepa, que me guíe. Que sepa, no lo puedo manejar como... Ven tú para acá, que fue amigo mío. Ven tú para acá, que estuviste allá en el fútbol amateur.
3: Está muy influido por lo de Felipe Muñoz. Yo creo que acá el responsable es él, ¿eh?
2: Sí.
3: Claro, porque ellos llegaron... Tanto la familia Fernández como la familia Jaque llegaron con la idea de contribuir. O sea, meterse en el fútbol hoy, hacer una inversión en un equipo como está ahora Ranger, creo que era peligroso tal como está quedando demostrado. Pero el que sigue manejando las cosas no es otro que Felipe Muñoz. Entonces, a veces también... Bien,
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4: En Candelaria Radio te indicamos la hora.
7: 13 horas, 1 de la tarde, 32 minutos.
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0: Pausa y ya volvemos con más
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5: De vuelta en Pauta de Juego. Ya vamos a ir con los muchachos de DLT. Eso. Pero antes yo les tengo que comentar que chequear tu salud es bienestar.
6: Sí, señorita.
5: 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Y ya nos vamos a ir porque tenemos al señor Mandiola acá. Pero tenemos también nuestro guest de player, así que le pido a nuestra gatita, por favor, que nos ayude. Porque hacíamos el repaso todo esto con contexto de Superclásico. Vamos a ver si el señor Mandiola la saca. Es un exjugador, puede ser de Colo Colo o de la U.
6: ¡Que la saque! ¡Que la saque!
5: ¿Quién es?
6: Vamos.
5: Por el último club está...
7: Uy, ¿podría ser Jorquera, Juan Calera? Tengo la duda ahí.
6: ¿Bien?
7: ¿Es Cristóbal
5: este
7: Jorquera?
5: Este jugó con Jorquera, pero no es Cristóbal Jorquera.
6: Uy. No, porque Jorquera viene de Rangers y no de Calera.
7: Uy...
5: ¿La sacan o no la sacan?
6: ¡Que la saque! ¡Vamos!
7: ¿No?
5: ¿Está difícil?
7: Sí, está difícil. Paranense no recuerdo.
5: A ver, Catita, ¿quién es?
6: Catita, yo no tengo idea, no voy a mentir. ¿Puede ser el Chicha Muñoz?
5: Cristian, Vilches. El Kili Vilch.
6: Pero dijiste que estaba jugando, po.
5: Dije que estaba retirado, dije que eran jugadores históricos de los superclásicos. ¿Tú escuchas lo que querés escuchar, Nicolás Perich?
6: Dijo retirado.
5: Nicolás Mirosa, sí, dije retirado.
6: Eso es porque no te pesco nomás.
5: Bueno, eso es problema tuyo, po. Ahora sí. Ya que lo pasamos nuestro día de play.
6: ¡Esa es Fernando Agustín!
5: Yo no tengo idea qué está pasando acá. Solo sé que está el señor... Mandiola con nosotros. Buena chaqueta te sacaste, ¿cómo?
7: Sí, gracias.
8: Cuando se dice Mandiola.
6: ¡Dos, tres,
5: cuá! Mandiola. El señor Mandiola
6: y Fernando tiene la espinita.
8: No.
5: ¿Qué tenemos para hoy? Sé que tiene que ver con Colo Colo, al menos la primera parte.
7: Sí, la primera parte tiene que ver con Colo Colo porque el staff hizo un análisis. Porque en la primera rueda Colo Colo se destacó mucho por su juego defensivo.
6: Sí,
7: era lo que mucha gente decía, los hinchas, de hecho alegaban fuera del estadio que el equipo no era tan entretenido, que ganaba por 1-0.
8: Claro.
7: Y ahora Colo Colo en esta segunda rueda ha sido mejor, ha jugado mejor, pero también ha recibido más goles. Entonces preparamos unas
8: gráficas. Agrega un poco más.
7: Sí, preparamos unas gráficas de por qué está recibiendo más goles. De hecho, ya en esta segunda rueda ha recibido 7 goles. En la primera rueda solamente recibió 2, entonces ya ha recibido más de la mitad. Y si me pueden ayudar con la siguiente gráfica.
6: La
8: siguiente página.
7: Así claro, es.
6: El otro botón.
8: ¿Qué cambió en Colo Colo que ahora recibe un poquito más de goles?
7: Sí, bueno, el promedio ahora es más que el doble. Por ejemplo, en la primera rueda era de aproximadamente 0.85, ahora es de 1.75, si no me equivoco.
8: Ahí está.
7: Ahora ahí sí. Está. Entonces, han habido cambios en la defensa de Colo Colo, donde la gran pregunta es qué ha pasado. Y, por ejemplo, si vamos a la siguiente, hay un gráfico que preparamos que marca un cambio muy... Y ahí también le quiero preguntar a Nico.
6: A ver.
7: Que en la fecha 9, si vemos de la fecha 1 a la 9, Colo Colo no estaba recibiendo tantos goles.
6: Ya.
7: Y desde la fecha 9 en adelante empezó a recibir goles y solamente en la fecha 15 no recibió, que fue contra Cobresal.
8: ¿Y qué es lo que cambió?
7: Y en la fecha 9 pasa que se lesiona De Paul y entra Maureira.
5: Ya.
7: Y de hecho, si vamos a la siguiente... Y ahí si comparamos... De Paul recibió 5 goles solamente, 6 portería en 0, 1.4 atajadas por partido, y Maureira ha recibido 14 goles en 11 partidos. Y la gente, nuestros seguidores, nos comentaban mucho que esto tiene que ver con que el arquero, Maureira en este caso, no habla mucho con sus defensores, le falta personalidad. Hace un tiempo atrás Vidal en su stream dijo que le pide a Maureira que grite más, que tenga más personalidad, que fuera, de hecho dijo, más loco. Entonces ahí también te quería preguntar a ti, Nico, ¿qué opinas sobre eso?
6: Mira, yo, los equipos se arman siempre, un equipo en todas las disciplinas deportivas de grupales, ¿verdad? De deporte grupales, todos se arman desde la defensa, todos los equipos, el básquetbol, vóley, todo es defensivo. Ortiz logró encontrar una capacidad defensiva en base a agrupar gente. Él agrupa gente en ciertos lugares de la cancha que le hace tener una capacidad defensiva. Desde la fecha 9, 10, 11, qué sé yo, el equipo tuvo la necesidad de encontrar opciones ofensivas. Entonces, cuando ya desarrollaste una forma de defender, bueno, vamos al siguiente paso. Vamos a encontrar formas ofensivas. Sí, empezó a hacer más goles y empezó a tener menos capacidad de defender con más número de gente. Y puede que el factor comunicación sea importante. O sea, yo sí creo absolutamente que el factor comunicación puede ahorrarte muchísimo trabajo, muchísimo trabajo. Y si es algo que tiene que trabajar Gabriel Moreira, es algo que debe empezar a trabajar. Si te lo está diciendo, oye, pégame un grito a mí, pasa por encima mío, rómpeme la cabeza con una rodilla, tiene que hacerlo, él tiene que tomar esas decisiones. Dudo que sea estrictamente por la lesión del Tuto y la aparición de Gabriel. Me parece más que es por la evolución, sí, de los equipos. De hecho, es más, creo que a la Universidad de Chile en esta evolución a lo ofensivo también le van a empezar a hacer más goles.
7: Sí, de hecho tenemos la siguiente.
8: Pero dame un segundo, sí, me quiero dar la opinión. Porque los números son objetivos, pero también son interpretables.
6: Sí, señor.
8: Porque aquí, con esta fotografía de la anterior que nos mostraste, uno puede decir, chuta, Moreira es mucho más vulnerable que Fernando De Paul, pero está este proceso que describe Nicolás, que es que Colo Colo también toma más riesgos, po, porque también hay que incorporar que Arturo Vidal pasa a ser el líbero en este mismo periodo.
6: Exactamente.
8: Entonces tiene más cancha por delante el equipo rival como para hacerle daño. Y segundo, hay un dato que me parece también importante destacarlo, ya que no está en esta gráfica, que con Moreira en el arco Colo Colo no ha perdido. Y sí perdió con Fernando De Paul, o sea, ese es el grueso. Entonces, es como para equilibrar un poquito también, sí, el análisis, ¿no?
6: Y esto también tiene que ver, estos son los números de los partidos y los goles, pero si le damos una vueltecita más, ¿cuántas cantidad de atajadas tiene Moreira por partido?
8: Y tiene más,
6: ¿y cuánta
8: tiene
6: cantidad más de atajadas tiene el Tuto?
7: Ahí está, 1.4 y 2.4.
6: Mira, entonces es mucho más, sí, claro. O sea, un punto en cada partido, es mucho
8: está
6: más.
8: Está llegando más, por,
6: o sea,
8: eso,
6: es más riesgo. Cercana a la posibilidad del gol ahora que anteriormente. Claro. Entonces, pero evolución. No. Esto no significa involución, todo, claro, lo contrario, es un equipo que es más ofensivo, por eso le hacen más goles.
8: Claro,
7: totalmente. Y ahí por eso ahí voy a la siguiente, porque no es el único factor, obviamente. Y si vamos a la siguiente, tenemos al caso de Ulloa.
6: Ya.
7: Que si vamos, Ulloa siempre tiende a proyectarse mucho. Colo-Colo tiende a proyectar mucho sus carrileros y muchas veces pasa que se ven perjudicados en el retroceso. Entonces ahí, sí, vamos, sí, a lo que ustedes decían de que Colo-Colo es más ofensivo. Y eso se transforma en que, por ejemplo, Colo-Colo antes, cuando era un poquito más defensivo, Ulloa podía ganar un poquito más su duelo, podía estar más atento a su marca. Hoy no, y por eso ha bajado un poco su rendimiento en torno a los duelos y a las contribuciones defensivas. También otro factor que nosotros... Claro,
6: perdón, en la segunda foto queda muy graficado lo que es hoy las vueltas de Ulloa. El que sale a marcar a la orilla es Sosa, y el que viene como interno es Ulloa, sí, porque viene... tarde a la jugada, por decirlo de alguna forma, ¿verdad? No viene tarde, viene bien, pero llega tarde a lo que tiene que suceder en cuanto a marca. Entonces sale Sosa y se mete Ulloa como el tercer marcador central.
7: Así es. Y sigamos, por ejemplo, a la siguiente página. Por ejemplo, también uno de los partidos que fue de los peores defensivamente Colo-Colo fue el contra Everton, donde, sí, fue el partido que también más goles esperados tuvieron en contra.
5: El desastre de Sausalito. Me gustan los títulos que le pone a las gráficas al señor Mandiola.
6: Así, no, es extraordinario.
7: Así lo titulamos, y por ejemplo...
8: Pero ganaron.
6: Sí, señor.
7: Ganaron 4-3, sí. Pero ahí se vio marcado un error que está teniendo Colo-Colo, que es la salida en la presión. Lo que también nosotros concluimos, que los equipos ya le están agarrando un poquito más la mano a Colo-Colo.
6: Ah, pero este niño vio la primera parte del programa. Está diciendo lo mismo que dijimos antes.
7: No le he visto. Lo están presionando un poquito.
6: Perdona.
7: Más. Y bueno, y si vamos a la siguiente, a la última.
6: Perdón que le erramos a los comentarios.
7: De buscar la espalda. Al final, claro, los equipos saben que Colo-Colo juega con una línea muy adelantada. Y exacto, eso también es con la U, que es como la conclusión final proyectando el partido con la U de Chile. La U también es un equipo que le gusta tener la pelota, que, okay, presiona alto. Entonces ahí, por frontal, ejemplo, nombres como Arangui y Arce van a ser fundamentales en la salida de Colo-Colo, a ver qué tan alto presiona Gago. Y también nombres como Barrera ese contención que también busca muchas veces el pelotazo largo.
6: Claro. Él tiene buen pase largo, sí.
7: A Sadi, por ejemplo, no va a estar a Sadi probablemente el fin de semana, vamos a ver cómo lo reemplaza en esa banda Gago, y por la otra va a estar Guerrero, que la usa hace muy fuerte también por lo extremo.
5: Y lo adelantamos también, para alcanzar a tocarlo aunque sea por encimita, lo que tiene que ver con la propiedad de Magallanes, porque tú nos dijiste que estaban preparando después de lo que pasó con Cristiano Galde, que lo vemos ahí, que se vendió. ¿Quién compró a Magallanes? Para que el hincha sepa.
7: Sí.
8: Una mitad, ¿no?
7: Sí, conversamos. Sí, compró el 50% de Magallanes un grupo estadounidense que se llama Fairval Capital.
8: Es conocido, ¿no?
7: Es, no tiene...
8: Nos vendieron la bomba, ¿te acuerdas lo de
6: Fondo
8: de Inversión Táctica Sport? Que es el inversionista norteamericano y que el Banco de Panamá
6: y era Patrick Kleminski.
7: Así es, bueno, no tiene mucha experiencia en el fútbol.
8: Tenemos que dudar entonces.
7: La experiencia en el fútbol que tiene es en Estados Unidos, en un equipo que se llama Miami Football.
8: Pero existe entonces.
7: Sí, no está en la MLS, está en la segunda división.
5: Y Manojito pone Magallanes, Manojito de Claveles. Claro. Extraordinario.
7: Y nosotros conversamos con el presidente Magallanes y una de las razones del por qué hizo esta venta es porque él quiere aumentar la infraestructura, quiere tener más recursos para Magallanes, y también porque este fondo está asociado con una entidad que se llama Sport Performance Hub, que es un proyecto deportivo que, por ejemplo, participan futbolistas como Verón, también está Manu Ginóbili, donde buscan es un poco...
6: O sea, argentino. Manu y Verón pusieron plátano.
7: Así es, y vendieron el 50%, ahí podemos ver el modelo que quiere entrar a Magallanes, por ejemplo, ese es un prototipo del centro de rendimientos que quieren hacer el Miami Football.
6: Claro, por eso tiene canchas de béisbol.
7: Y bueno,
6: les cuento a la gente de Magallanes que acá no se juega béisbol, de hecho... La cancha del Panamericano se la chorearon. Le chorearon el pasto sintético. Sí, pues si la dejó que va abandonada.
7: Sí, de hecho están.
5: Es verdad.
7: Hay una denuncia que se hizo
6: Después, para otro capítulo.
7: Y bueno, y esta va a ser primera vez que este grupo invierte en Latinoamérica, en un equipo deportivo en Latinoamérica. Así que va a ser el pionero Magallanes.
8: Bueno, ojalá que le vaya bien.
6: Qué miedo, loco.
8: Bueno, sean inversionistas transparentes, ¿no?
7: Ahí también nos decía Cristiano Galde que él, para dar ese salto que decían, porque ya habían ganado la Copa Chile previamente, habían ascendido hace un par de año, ahora querían tener más capital y él no buscaba salir de Magallanes, quería más apoyo.
6: Él se queda.
8: Cristian es representante toda la vida.
7: Y bueno, y él también nos dice que Fairval Capital fue una de las muchas opciones que tuvieron y que este fue el grupo que a él más le llamó la atención y que él cree que va a ser donde va a tener mejor futuro Magallanes.
8: Bueno, por lo menos que sea distinto a Sport Cup, que no sea el mismo de todo, de todo el resto, digamos.
5: Y sobre todo en un momento de Magallanes en que probablemente después de muchísimo tiempo, me encanta el mismo Magallanes, están volviendo a pelear en la parte alta, están cuartos solamente por diferencia de goles, no están terceros, tienen 32 puntos, están a 3 solamente de Santiago Wanderers. Es un Magallanes que ha crecido muchísimo, mucho, muchísimo en esta segunda parte del año.
6: ¿Con
5: así
6: qué técnico,
5: que,
6: perdón, Fran?
5: Con el Chueco Ponce.
6: Técnico chileno.
5: Ex-Ranger
6: de Talca que pidió tener una pura cancha buena, nomás le dijeron que no y lo echaron.
7: Y bueno, ahí también para el hincha también, que nos dijo Galde que no se van a tocar la identidad del club, que los emblemas, que las tradiciones, eso no se va a negociar.
6: ¿Y qué le van a dar?
8: La bandita.
6: La bandita son 7. ¿Qué le van a dar entre a Pepita Alicia?
8: Deberían.
6: Cristian.
5: Bueno.
6: No, o sea, de hecho sí, no deberían pagar la gente.
8: La bandita de Magallanes. Es una tradición.
6: Obvio.
8: Ícono del fútbol chileno, histórico.
5: De lo mejor al menos que hay cuando estás en el estadio.
6: La trompeta se escucha en todos lados.
5: Señor Bandiola, muchísimas gracias. Extraordinario. Informe.
8: Señor Mandiola,
6: señor Mandiola.
5: Extraordinario informe. Muchas gracias y nos volvemos a encontrar el próximo viernes.
7: Nos vemos el próximo viernes. Chao, chao.
5: Chao, chao.
6: Chao. Nos vemos la otra semana. Empieza DLT, así que ahí nos vamos.
5: Y le quiero pedir a la Catita a ver si me ayuda con la combi. Si me ayuda con la combi de hoy, porque a ver, es 20.3. Hoy sí que nos fuimos al chanchi. Vamos a arrancar con el partido de San Marcos con Rangers, que es a las 20:30 hoy. 1.85 paga, que se queda con el partido de San Marcos. Pensé que pagaba más.
6: Si le quieren apuesten en la Rangers, paga 150.88.
5: Después, mañana a las 12:30 juega el Inter con el Monza, y que efectivamente el Inter anota en ambos tiempos.
6: El Monza vuelta a la primera división.
5: Así es. Después, en el partido del Udinese con el
6: Udinense.
5: Gana el Como este partido, 1.82.
8: ¿Cómo?
5: 1.90 paga que el Napoli le gana el Genoa. Y
6: ya,
5: el último...
6: Ese está bueno solito, el de 1.90 en Napoli, apuéstele al Napoli.
5: Y el último, 1.72, que en el partido del Español con el Real Madrid, más de 2.5 goles totales.
6: Perfecto.
5: Ahí está entonces nuestra... nuestra combi, como siempre, de la mano de
9: Betano.
5: Y para aprovechar de hablar, porque no están pasando tantas cosas en Universidad Católica, pero sí la información que entrega Punto Cruzado es que tanto Arancibia como Clemente Montes los evaluaron. ¿Se acuerdan que ayer comentábamos
8: que iban a ser
5: pruebas para ver si es que los había afectado o no el hecho de entrar a jugar en el partido por Copa? Bueno, de acuerdo con Punto Cruzado, este medio partidario, los evaluaron y pasaron las pruebas, así que ambos tendrían que estar citados al menos para el partido que va a tener que disputar Universidad Católica con Ñublense mañana a las 20 horas.
6: No, así que lo necesita, si no tiene ataque.
8: Sí, igual corrieron un riesgo, pero bueno, afortunadamente
6: afortunadamente lo de Clemente no tuvo consecuencias, ¿verdad?
8: Claro, que pueda...
6: Porque era difícil volver a perderlo para, no sé, por decir algo, la plaquita para sacarle los pernos, hubiesen sido 3 semanas más. Sí. Qué bueno que haya resistido bien, me imagino que jugó infiltrado para evitar un poco el dolor y que después de eso vinieron la evaluación y que gracias a Dios Clemente se siente bien.
8: Lindo partido ese también, ¿ah?
6: Lindo partido.
8: Porque anda bien Ñublense, se metió en la parte alta de la tabla. A Católica le ha costado mucho en condición de local, le ha costado muchísimo en los últimos partidos también de la competencia. Pero son todas finales de aquí en más para estos equipos que están ahí en la pelea por al menos el Chile 2, que es lo que se tiene más a la mano, ¿no? Uno entiende que ese es el objetivo inicial para todos estos equipos que están prendidos ahí entre el segundo y el sexto.
6: Exacto, están a un punto nomás, Católica 30 y Ñublense 29. Entonces,
8: lo que pasa es que Católica tiene Chile un partido 2 pendiente con Coquimbo. Sí, entonces,
6: pero ahí Coquimbo tiene Fer. Coquimbo hoy día tiene 25. Tiene dos más atrás, claro.
8: Tiene dos menos Coquimbo.
6: Tiene dos menos, sí, tiene razón. Tiene 17 y el resto tiene 19.
8: Claro, entonces Coquimbo se puede meter perfectamente en esa lucha, o sea, tiene que ganar esos partidos.
6: Podría ser 31 y quedar segundo.
8: Claro, tal cual. Exacto, entonces, dependiendo de cómo le va a la U también. Sí, porque la U está segunda en estos momentos.
6: Tercero, tiene toda la razón, me salté a la U.
8: Sí, pero recuerden que, a veces uno se lo olvida, pero el 1 y el 2, o sea, primero y segundo lugar, van directo a la Copa Libertadores. Después el Chile 3.
6: Directo a la Sudamericana.
8: No, va a la...
6: A la Pre-Libertadores.
8: El Chile 4 se define con el cuarto lugar del campeonato y definición con el ganador de la Copa Chile, ¿te acuerdas o no? Oh, eso así.
6: Sí, porque acá yo tengo acá así, cuarto, quinto y sexto Sudamericana, no te marca el porqué. Y tercero dice Copa Libertadores.
8: Exacto, pero el cuarto lugar de la tabla juega con el ganador de la Copa Chile por el Chile 4, que significa ir a la Pre-Libertadores, porque... Así quedó establecido, luego darle una... La Copa de la Liga va a Copa Libertadores, entonces estoy perdido.
6: No, si yo también, porque yo sé Copa que la Copa Liga Chile entrega medio cupo para algo, pero ni me acuerdo.
5: Mira, el campeón de la Copa de la Liga tiene cupo directo a Copa Libertadores como Chile 3 para la fase previa y en la próxima edición de la Supercopa.
8: Perfecto, y el Chile 4 entonces se define con el tercero de la tabla que juega final...
6: No, pero que nosotros tenemos 3 Libertadores, ¿no?
8: No son
6: dos directos y uno en la fase previa.
5: El Chile 4, partido único entre el tercer puesto de la tabla de la Liga Primera y el campeón de Copa Chile.
8: Ahí está. Ese es el cuarto Chile 4 de Libertadores.
5: Sí, es una nomenclatura gigante.
8: Y por eso que van del cuarto, quinto, sexto y séptimo a la Sudamericana. Ahí está Concepción, que se está metiendo, por ejemplo.
6: Que hoy está de a poquitito un
5: se, ha ido, claro. se ha ido metiendo. 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Para redondear la información de Universidad Católica, le agradezco al señor Bruno Sampieri, que siempre está muy atento.
8: ¿Qué dice,
5: Bruno?
8: ¿Escuchándonos?
5: Sí, me dice que García Basso aún no está citado. Hay que recordar que no juega hace 2 meses y medio, que el 11 debiera ser bastante similar al menos a lo que se planteó contra Estudiantes, que va citado Nicolás Pino. Amaro Pérez se mantiene citado y que está fuera de la situación Alfred Canales.
6: Pregúntale por Clemente, si Clemente está disponible o se resintió, lo van a dejar...
5: Me dice que va citado.
6: Ah, ya, perfecto.
5: Me dice que va citado también. Me confirma la información que tanto Montes como Arancibia van a estar citados y van a estar disponibles para el partido de la UC con el Ñublense mañana, 20 horas, hay que recordar. Así que eso en términos de la Universidad Católica, de la competencia local. Y muy cortito, porque sé que ya nos tenemos que ir, pero ya comunicaron las sanciones de la FIFA por esa esa pelea al final. Leandro Paredes, 10 partidos de suspensión. 10.
8: Sí, ya la federación, no sé si le duele mucho, o sea, siempre va a doler mucho a Chiquitapia, al tema económico, pero es una multa grande, casi $400,000.
9: Así y en es. El caso del futbolista también una
5: 77 mil euros para Paredes y para Molina. Molina está suspendido además por 7 partidos. Thiago Almada solamente un partido. En el caso de Ayala, 3 partidos por el puñetazo contra Asias.
6: Un asistente, un tipo que está fuera de la cancha.
9: Pero le dieron como 80 mil euros, me parece, ¿no?
5: Sí, y Gaby el único sancionado también solamente con un partido.
9: Y un partido para Gaby, que es el jugador de España, campeón del mundo, y una multa también para este futbolista.
5: Se le suman esas.
9: Es apelable, sí.
5: 25 mil euros para Almada, para Ayala, y para Gaby.
9: 10 partidos para él fuera ya, chao, 10 de la selección, para él, jugador de Boca. Pero corresponde una sanción, porque fue bien fea esa actitud de los jugadores argentinos en la final del campeonato del mundo.
5: ¿Terminamos?
9: ¿Nos vamos?
6: Terminamos, es viernes y mi cuerpo...
9: Mira, los viejitos, ¿por qué me ponen amigos?
5: Porque el día de la tercera de Estados Unidos.
9: Claro, en Estados Unidos, sí.
6: Te andáis con tu burrito ahí con la estatua de la libertad.
9: Claro, mira.
6: Chao, gente. Esta otra semana nos seguimos pasando bien.
9: Nos vamos ahí.

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3: 14:02 de la tarde. Un minuto.

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1: El gobierno redujo a 17 años la edad mínima para postular a carabineros y amplió el límite a 30 para elevar la dotación. La medida abrió debate legislativo sobre cómo compatibilizar el ingreso con la exigencia de completar cuarto medio. Organizaciones civiles acudieron a Contraloría para defender la norma técnica del aborto en tres causales ante la impugnación del gremio AMEP. Las entidades advirtieron que modificar las reglas administrativas debilita la implementación de la ley y restringe el acceso a este derecho. CONAF denunció judicialmente el ingreso no autorizado de motos de nieve a la Reserva Nacional Malalcahuello para realizar tours turísticos ilegales. La entidad alertó sobre daños a las araucarias y al ecosistema, llamando a no contratar estos servicios prohibidos.
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5: 14 horas, 2 de la tarde. 32 minutos.
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1: La Cancillería designó al diplomático Felipe Orellana como nuevo cónsul general de Chile en Caracas. La medida busca normalizar y reactivar la operatividad de los servicios consulares en Caracas y Puerto Ordaz, en el marco del restablecimiento de relaciones bilaterales con Venezuela. La Defensoría y la Fiscalía advirtieron que el proyecto de ley contra el lucro del comercio sexual ajeno podría generar vacíos legales, fomentar la clandestinidad, limitar el trabajo independiente y provocar un aumento de la actividad en la vía pública. La Contraloría de Valparaíso solicitó perseguir la responsabilidad civil de las exautoridades Sofía González y Yanino Riquelme. La medida surge tras un sumario por eventuales sobreprecios e irregularidades en contratos de maquinaria suscritos tras el megaincendio de 2024.
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4: 15 horas, 3 de la tarde, 3 minutos.

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3: 15 horas, 3 de la tarde, 32 minutos.
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1: La Municipalidad de Santiago y Colo Colo acordaron realizar pruebas masivas de capacitación de talentos infanto-juveniles en el Parque Centenario entre septiembre y octubre. La alianza busca integrar jóvenes a las divisiones inferiores del club e incluye actividades comunitarias y formativas. El Comité de Ministros resolvió 23 proyectos de inversión dentro de los plazos legales y alista la revisión de otros 5 que suman más de 10 mil millones de dólares como parte de la estrategia Pro Inversión y Empleo del Gobierno. Hacienda prepara el debate del presupuesto 2027 proyectando una variación de hasta un 1%. El Ejecutivo busca consolidación fiscal mediante recortes en diversas partidas, salvo en áreas como salud y seguridad, apoyando por el alto el valor del cobre y la ley de permisos sectoriales.
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7: 16:04 de la tarde, 2 minutos.

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Estamos comenzando un nuevo capítulo de Juntémonos en la Tarde aquí en Candelaria Radio. Soy Cristóbal Abello y los voy a acompañar hasta las 19 horas, siempre con la buena música aquí en Candelaria Radio. 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En Facebook somos FM Candelaria Radio, en Instagram somos Candelaria Radio y en Twitter somos FM Candelaria. Abrimos el programa del día de hoy con buena música.

siempre junto a los grandes éxitos aquí en Candelaria Radio y juntémonos en la tarde. Uno de los grandes éxitos de los Beatles por lejos es Yesterday. Yesterday de The Beatles, o de los Beatles, es la canción con más versiones en la historia, pero su origen fue casi accidental. La historia es así, resulta que Paul McCartney soñó la melodía completa durante una noche y al despertar corrió al piano para no olvidarla. Durante semanas le preguntó a todo el mundo si la conocían, porque estaba convencido de que se la había robado inconscientemente a alguien más. Pero obviamente fue una genialidad del gran Paul McCartney, Yesterday, uno de los grandes éxitos de la música popular. Seguimos a esta hora acompañándoles en Juntémonos en la Tarde, como siempre, a través de la red de emisoras de Candelaria Radio, más cerca de ti.

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Qué buen tema sonaba allí, por supuesto, en la programación habitual que tenemos acá en Juntémonos en la Tarde de Candelaria Radio. 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Ahora seguimos con la buena música aquí en Juntémonos en la Tarde de Candelaria Radio.

Estamos de vuelta, por supuesto, aquí en Juntémonos en la Tarde de Candelaria Radio, siempre con la buena música que les acompañamos acá en la radio más grande de la provincia de Copiapó. Recuerden que si desean ponerse en contacto con Candelaria Radio, lo pueden hacer a nuestro número de WhatsApp, el más 569-8454-5644. Se lo leo un poco más despacio para que usted lo anote en su teléfono celular. Más 569-8454-5644. Ahora volvemos a la buena música, aquí en Juntémonos en la Tarde.

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4: 16 horas, 4 de la tarde, 33 minutos.
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mejor selección musical, los mejores temas están aquí en Juntémonos en la Tarde de Candelaria Radio. Y bueno, las grandes canciones no necesariamente son largas o cortas, ¿no? De duración. Les voy a contar una historia que tiene que ver con los 6 segundos que cambiaron al mundo. Existe un solo de batería de 6 segundos conocido como el Amen Break, perteneciente a una canción de 1969 de la banda The Winstons. Esos pocos segundos han sido sampleados en más de, atención a este dato, 5.000 canciones, convirtiéndose en la base fundamental del hip hop, el jungle, el drum and bass. Es el ritmo más influyente de la historia moderna. Para que entendamos, en el fondo, para explicar bien este dato, el Amen Break, esta canción, estos 6 segundos de batería, han sido sampleados. ¿Qué significa eso? Que estos 6 segundos han sido ocupados en distintas canciones, digamos de manera repetida, ¿no? O continuada, para generar ritmos o sonidos, ¿no? Que forman parte digamos, las características musicales de una canción. Estos 6 segundos básicamente cambiaron al mundo y hoy en día muchas veces los hemos escuchado en distintas canciones sin darnos cuenta, obviamente, de que se trata de un sampleo. Así que ese es el datito que les estamos compartiendo a esta hora aquí en Juntémonos en la Tarde. Datos exclusivos de la 106.7 y su red territorial de emisoras. Siempre más cerca de ti.

Y aquí estamos de vuelta en Juntémonos en la tarde de Candelaria Radio, con buena música a esta hora, acompañándoles a través de todas nuestras señales y también, por supuesto, a través de nuestra señal digital, que es fmcandelaria.cl y la aplicación de Candelaria Radio. Bueno, ahora les voy a contar un dato curioso que tiene que ver cómo la música se involucra también con algo tan sencillo como los vegetales, las verduras, claro que sí. En Viena existe la First Vienna Vegetable Orchestra, un grupo que fabrica sus instrumentos cada mañana. Sí, literalmente, un grupo que todas las mañanas fabrica sus instrumentos usando ni más ni menos que zanahorias, calabazas, puerro y apio. Dan conciertos profesionales con un sonido increíble. Y lo mejor de todo es que al final del show cocinan una sopa de vegetales con los restos de los instrumentos para compartir con el público. ¿Qué les parece entonces? Uno va al concierto, escucha buena música y de paso cuida su salud comiendo verduritas, comiendo un alimento sano, rico, ¿no? Como esta sopa de vegetales que hace la First Vienna Vegetable Orchestra. Igual es bastante freak, ¿no? Este dato que les estamos compartiendo. Yo no sé si a ustedes les gustaría, por ejemplo, tomar, ¿no? De una sopa, ¿no? Que fue hecha con restos de vegetales que fueron en algún minuto un instrumento, ¿no? Donde, bueno, básicamente sonó música. Es un dato polémico, pero que les compartimos como siempre aquí en Juntémonos en la tarde por Candelaria Radio, más cerca de ti.

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Seguimos ahora con Juntémonos en la Tarde.

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1: La Defensoría y la Fiscalía advirtieron que el proyecto de ley que sanciona a quienes facilitan y lucran con el comercio sexual ajeno podría aumentar la clandestinidad, limitar el trabajo independiente y fomentar el ejercicio de la actividad en las calles. El ministro de Seguridad, Martín Arrau, se reunió con parlamentarios oficialistas para ordenar la agenda y reforma de seguridad tras críticas por falta de trabajo prelegislativo y coordinación ministerial, acordando incorporar propuestas para ajustar las iniciativas. La Corte Suprema revocó la prisión preventiva de Carlos Cancino, apodado El Rana, por el homicidio del carabinero Marcos Cosme, argumentando improcedencia procesal. No obstante, el imputado permanecerá privado de libertad por su vinculación al crimen del suboficial Eugenio Naín.
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11: 17:05 p.m. 3 minutos.
12: En FM Candelaria informamos el horario de tronaduras para el día de hoy, juntos a las empresas mineras de la comuna. En conformidad con el acuerdo suscrito con la comunidad de Tierra Amarilla y las autoridades.
13: Tengan todos muy buenas tardes y saludos cordiales desde nuestros estudios centrales aquí en Candelaria Radio. Damos paso a un informativo de tronaduras para el día de hoy. Informativo que llega por cortesía de las empresas mineras de la comuna, quienes nos han hecho llegar el horario de tronaduras de sus respectivas operaciones. Comenzamos este informativo revisando la información que nos envía a esta hora Sociedad Punta de Cobre, Sociedad Anónima Pucobre, para sus 4 operaciones que son Mina Punta de Cobre, Mina Manto de Cobre, Mina Granate y Mina Tránsito. El día de hoy, viernes 21 de agosto, Mina Punta de Cobre realizó tronadura de producción. Estas tronaduras se realizaron en el horario de 13:30 a 14 horas. Repetimos, reiteramos, hoy Mina Punta de Cobre realizó tronadura de producción. Estas tronaduras se realizaron en el horario de 13:30 a 14 horas. En tanto, Mina Manto de Cobre, Mina Granate y Mina Tránsito no realizaron tronaduras de producción el día de hoy. Informa Sociedad de Punta de Cobre, Sociedad Anónima Pucobre, por intermedio de su gerencia de operaciones de minas. Vamos ahora con la información que nos envía Sociedad Contractual Minera Carola. Para su operación principal, Mina Carola, se indica que el día de hoy, viernes 21 de agosto, en el horario de 19:30 a 20 horas, Mina Carola realizará tronadura de producción. Repetimos, reiteramos, hoy Mina Carola realizará tronadura de producción. Estas tronaduras se realizarán en el horario de 19:30 a 20 horas. Y adelantan información para el día de mañana, sábado 22 de agosto, donde se indica que Mina Carola no realizará tronadura de producción. Informa a esta hora Sociedad Contractual Minera Carola. Vamos ahora con la información que nos envía Sociedad Contractual Minera Atacama Cosán, que indica que el día de hoy, viernes 21 de agosto, en el horario vespertino de 19:30 a 20 horas, las operaciones principales de Atacama Cosán no realizarán tronaduras de producción. Y adelantan información para el día de mañana, sábado 22 de agosto, en el horario matinal de 8 a 8 y media de la mañana, las operaciones principales de Atacama Cosán no realizarán tronaduras de producción. Informa la Gerencia de Operaciones División Mina de Sociedad Contractual Minera Atacama Cosán.

Juntémonos en la tarde aquí en Candelaria Radio, siempre con la mejor música, la buena información, por supuesto, los mejores datos aquí a través de la 106.7 de la frecuencia modulada y su red territorial de emisoras. Somos Candelaria Radio y estamos más cerca de ti. 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Por supuesto, también estamos con este programa que usted está escuchando, el Juntémonos en la Tarde. Todos los días de 4 a 19 horas lo acompañamos aquí en el aire de Candelaria Radio, siempre con buena música, datitos musicales, datitos exclusivos de la 106.7 FM y su red territorial de emisoras. Y los viernes y sábado, desde las 21 horas, estamos con el bailable de Candelaria Radio, con la mejor música para aprender la noche. 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

Y estamos de vuelta aquí en Juntémonos en la Tarde de Candelaria Radio, siempre con buena música, escuchando lindas canciones, ¿no? Que vienen de los mejores álbumes del mundo. Y a propósito de eso, ¿alguna vez se han preguntado por qué llamamos álbum a un disco? Bueno, yo les voy a contar. Antes de los vinilos de larga duración, los discos de 78 revoluciones eran muy cortos. Para vender una colección de canciones, se guardaban en carpetas con fundas de papel, que parecían álbumes de fotos. La tecnología cambió, pero el nombre se quedó para siempre. ¿Qué les parece entonces? Linda época cuando uno iba, por ejemplo, a las disqueras, ¿no? Conocido fue la Feria del Disco acá en Chile, ¿no? Y uno iba y compraba sus discos y coleccionaba los cassettes y los álbumes. Pero bueno, hoy en día todo ha pasado a ser digital. Pero de cualquier forma, siempre se puede disfrutar de la buena música. Y sobre todo aquí, en Candelaria Radio, más cerca de ti.

0: juntémonos en la tarde de Candelaria Radio, siempre con la mejor música a esta hora para acompañarlos a través de la red de emisoras de Candelaria Radio. Y hoy les quiero contar la historia de Prince. Prince no solo era un showman, era una fuerza de la naturaleza. En su álbum debut, For You, el artista no solo compuso todas las canciones, sino que también tocó los 27 instrumentos que se escuchan en la grabación. Sí, tal cual, 27 instrumentos tocó el gran Prince, desde la batería hasta el sintetizador. Todo era él, un nivel de control que pocos han logrado igualar. ¿Qué les parece entonces? El verdadero hombre orquesta y que, por supuesto, forma parte del inconsciente musical colectivo. Como siempre, también lo escuchamos aquí en Candelaria Radio. Siempre más cerca de ti.
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3: 17 horas, 5 de la tarde, 31 minutos.
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Qué buen tema era el que sonaba ahí, por supuesto. Estamos aquí en Juntémonos en la tarde de Candelaria Radio, siempre con buena música a esta hora, por supuesto, claro que sí. 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Ahora seguimos con más música, por supuesto, en Juntémonos en la tarde.

0: grande. Gracias, Leo, gracias.
1: Grande, grande.
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Ahora seguimos con la buena música que tenemos para ustedes en Juntémonos en la Tarde.

Y estamos de vuelta aquí en Juntémonos en la Tarde de Candelaria Radio, siempre con buena música a través de la red de emisoras de Candelaria Radio para la provincia de Copiapó. Momento de contarles de un datito musical y hoy vamos a hablar de El Desodorante de Kurt Cobain. Ustedes van a decir, bueno, ¿de qué se va a referir exactamente? Ya les voy a contar. Uno de los himnos más grandes del rock es Smell Like a Teen Spirit, grabado por Nirvana, liderado por el gran Kurt Cobain. Bueno, Smell Like a Teen Spirit, traducido al español, sería Huele como el espíritu adolescente. Y esto le debe su nombre a una marca de desodorante. La historia es así. Una amiga de Kurt Cobain escribió en su pared Kurt Smells Like a Teen Spirit. Él pensó que era una frase profunda y revolucionaria, pero en realidad ella solo se burlaba de que él olía al desodorante que usaba su novio de entonces. ¿Qué les parece entonces a esta historia? Que por ahí no tenía mucho tema de profundidad, ¿no? De análisis o de una gran historia. Básicamente Kurt Cobain pensaba que esta frase, ¿no? De Kurt Smell Like a Teen Spirit, que traducido al español significaría Kurt huele como el espíritu adolescente, en realidad era algo más profundo y revolucionario, y no, básicamente era esta amiga, ¿no? Que se burlaba de él porque usaba el desodorante que usaba su novio de entonces. Seguimos a esta hora con buena música en Juntémonos en la Tarde.

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1: Michelle Bachelet quedó rezagada en la carrera por la Secretaría General de la ONU tras recibir 6 votos de rechazo en el segundo sondeo informal del Consejo de Seguridad, complicando sus opciones frente a posibles vetos de miembros permanentes. En el marco de la Operación Cancerbero, Gendarmería trasladó a 200 reos desde Rancagua y Santiago Sur a la cárcel La Laguna de Talca. Con este operativo, el recinto penal alcanzó un 83% de su capacidad total. El ciclista chileno Martín Vidaurre competirá este fin de semana en la Copa del Mundo UCI en Les Jets, en Francia, tras lograr el 7º lugar en Andorra. La exigente prueba servirá de preparación para el Mundial Val di Sole.
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6: 18 horas, 6 de la tarde, 3 minutos.

Juntémonos en la tarde de Candelaria Radio, siempre con buena música a esta hora, acompañándoles a través de la red de emisoras de Candelaria Radio. ¿Alguna vez les parecerá a lo mejor extraña esta frase que voy a decir? Pero vamos a hablar de el silencio más ruidoso. Sí, tal cual, el silencio más ruidoso. Existe una obra musical llamada 433, compuesta por John Cage, donde los músicos no tocan ni una sola nota durante 4 minutos y 33 segundos. El objetivo no es el silencio total, sino que la audiencia escuche los sonidos ambientales de la sala. Una tos, el aire acondicionado o el murmullo de la gente. Es la pesadilla de cualquier ingeniero de sonido. Y también la pesadilla de todos acá en Candelaria Radio, ¿no? Porque obviamente dentro de la radio el silencio es un bache, y los baches no pueden pasar, por supuesto, al aire. Pero nosotros siempre mantenemos el sonido, la buena onda y la buena música aquí en el 106.7 y su red territorial de emisoras.

siempre buena música aquí en Candelaria Radio. Juntémonos en la tarde que les acompaña como siempre desde las 4 y hasta las 19 horas a través de la red de emisoras de Candelaria Radio para toda la provincia de Copiapó a través de la 106.7 de la frecuencia modulada para Copiapó y Tierra Amarilla. También la 104.1 FM de Los Loros y el Valle de Copiapó. La 89.1 de la frecuencia modulada para Caldera y Bahía Inglesa. También a través de nuestro sitio web fmcandelaria.cl y también la aplicación de Candelaria Radio disponible para iPhone y para Android. Todas las plataformas, todas activas, por supuesto, llevándoles este programa hasta las 19 horas aquí en la radio más grande de la provincia de Copiapó. Ahora seguimos con más música aquí en Juntémonos en la tarde.

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Qué buen tema sonaba allí, por supuesto, en la programación habitual que tenemos acá en Juntémonos en la Tarde de Candelaria Radio. Recuerda ingresar a nuestro sitio web fmcandelaria.cl, con donde usted va a poder encontrar las principales noticias del día con por acá en Juntémonos en la Tarde de Candelaria Radio. 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

está presente también en nuestro sitio web, que es fmcandelaria.cl. Ahora seguimos con la buena música aquí en Juntémonos en la Tarde de Candelaria Radio.

Ya estamos de vuelta aquí en Juntémonos en la Tarde de Candelaria Radio, siempre con linda música a través de la radio más grande de la provincia de Copiapó. A esta hora les voy a contar un dato bien interesante que tiene que ver con el concierto que nunca termina. En una pequeña iglesia en Alemania se está llevando a cabo el concierto más largo de la historia. Se trata de la pieza As Low As Possible de John Cage. Comenzó en el año 2001 y está programada para durar 639 años. Sí, escucharon bien, 639 años. Si quisieras escuchar la última nota, tendrías que haber nacido cerca del año 2640. Eso sí que es tener paciencia, ¿no? Pero bueno, no hay que esperar mucho acá en Candelaria Radio para escuchar siempre las mejores canciones y la mejor

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4: 18:06 p.m.
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Continuamos en Juntémonos en la tarde de Candelaria Radio. ¿Alguna vez habían preguntado ustedes quién fue el Leo Fender? Leo Fender, claro, el creador de la Stratocaster. El nombre de Leo Fender es sinónimo de guitarras legendarias como la mencionada Stratocaster. Pero aquí está el giro irónico de esta historia. Y resulta que Leo no sabía tocar guitarra. Sí, tal cual. Leo Fender no sabía tocar guitarra. Era un ingeniero de radio que nunca aprendió ni un solo acorde. Él diseñó el instrumento más icónico del rock basándose puramente en la ingeniería y el feedback de los músicos. ¿Qué les parece este dato curioso que les entregamos a esta hora de la tarde aquí en Juntémonos en la Tarde? ¿Se habrían imaginado que el creador de la Stratocaster jamás supo tocar guitarra? Bueno, ya lo saben gracias a Candelaria Radio. Seguimos con buena música.

Estamos de vuelta, por supuesto, aquí en Juntémonos en la Tarde de Candelaria Radio. Siempre con la buena música que les acompañamos acá en la radio más grande de la provincia de Copiapó. Recuerden que si desean ponerse en contacto con Candelaria Radio, lo pueden hacer a nuestro número de WhatsApp, el más 569-8454-5644. Se lo leo un poco más despacio para que usted lo anote en su teléfono celular. Más 569-8454-5644. Ahora volvemos a la buena música, aquí en Juntémonos en la Tarde.

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Seguimos ahora con Juntémonos en la Tarde.

Estamos en Juntémonos en la Tarde, solamente por el aire de Candelaria Radio, a través de todas nuestras ondas, viajando por las ondas hercianas, recorriendo toda la región de Atacama y llegando hasta sus oídos. Bueno, ya hemos hablado, ¿no?, de la vinculación que tienen las plantas con la música. Pero, ¿qué le gusta a las plantas escuchar? ¿Qué le gusta escuchar a las plantas, no? ¿Cuál es su género favorito? Bueno, diversos experimentos han demostrado que las plantas reaccionan a la música. Según un estudio famoso, las plantas que escuchan música clásica crecen más rápido y se inclinan hacia los altavoces. En cambio, si les pones heavy metal, tienden a crecer hacia el lado opuesto o mueren más rápido. Parece que el follaje tiene un gusto bastante refinado. Claro que sí, las plantas, ustedes pueden hacer la prueba, a lo mejor en sus casas si tienen una planta, prueben poniéndole música clásica, ¿no? Clásicos de Mozart, de Beethoven, de Vivaldi, ¿no? Y vas a ver cómo la planta va a comenzar a crecer e incluso a reclinarse hacia el parlante donde ella escuche la música. Las plantas nos dan oxígeno, nos dan alegría. Pero además ellas disfrutan también de la buena música, como lo hacen ustedes aquí en Candelaria Radio. La radio de la región de Atacama que está más cerca de ti.

0: Y de esta manera entonces estamos dando por concluido el programa del día de hoy de Juntémonos en la Tarde. ¿Les gustó? Cuéntenos, por supuesto, a través de nuestro número de WhatsApp, el más 569-8454-5644. Nos pueden contar ahí qué les parece el programa, si les gusta la programación de Candelaria Radio. Por hoy nos estamos despidiendo del aire de la 106.7 FM de Copiapó y de Tierra Amarilla, de la 104.1 FM de Los Loros y el Valle y la 89.1 FM de Caldera y Bahía Inglesa. Nos estamos retirando por el día de hoy, les damos las gracias por su sintonía y como siempre terminamos este programa deseándoles a todos que tengan una muy buena noche y como siempre decimos, nos reencontramos el próximo día si Dios así lo quiere. Un abrazo, chao chao.
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2: 19:07 de la tarde. 5 minutos.

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1: El presidente José Antonio Kast afirmó que los proyectos de corredores de transporte público en el Gran Concepción continuarán, aunque bajo un modelo público y no concesionado, buscando cuidar los recursos fiscales y optimizar las soluciones para la ciudadanía. Al menos 13 trabajadores murieron y 7 resultaron heridos en Colombia tras el colapso de un talud en una mina de oro a cielo abierto en Policarpa. Equipos de emergencia rescataron los cuerpos durante la madrugada tras intensas labores. En el Mundial de Hockey Césped, la selección chilena femenina Las Diablas cayó 4-1 frente a Inglaterra en la fase de consuelo. Pese a abrir la cuenta tempranamente, las europeas remontaron y dejaron a Chile último del grupo G.
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3: 19 horas, 7 de la tarde, 31 minutos.
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1: Universidad de Chile y Colo-Colo disputarán el Superclásico 200 este domingo a las 15 horas en el Estadio Nacional. El líder Albo busca ampliar su ventaja de 10 puntos frente a la U en un duelo sin público visitante. La AFA anunció que apelará a las sanciones de la FIFA por incidentes en el Mundial 2026. El castigo incluye multas por $321,000, aforo limitado al 50% de local y suspensiones a jugadores tras imputarse cánticos discriminatorios y una bandera de Malvinas. Un alto representante de la Oficina Comercial de Estados Unidos visitará Chile para reunirse con la Subsecretaría de Relaciones Comerciales Internacionales. El objetivo es negociar la reducción o eliminación de la sobretasa arancelaria del 12,5% que afecta a exportaciones chilenas.
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3: 20 horas, 3 minutos.

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